0: piano, no habiendo estudiado piano desde la edad infantil.
1: Claro, porque estaba muy difícil antes, como el modelo conservatorio era más poderoso. Hoy entra gente de 18 años, antes no. Entonces en esa época para mí era muy difícil pensar a los 18 años, hacer 8 años sí. básicos para luego entrar a superior.
0: Sí.
1: No tenía un piano en condiciones. Entonces veo que en teoría de la música habían estudiantes más avanzados que podían tener clases individuales, no colectivas.
0: Ya.
1: Tú dabas una suficiencia, ¿no? Eras
0: sí,
1: capaz de
0: sí.
1: tocar y de leer. Entonces yo tomo ese camino y hago esa licenciatura y luego hago el profesor especializado en teoría general, que era el título natural
0: ya.
1: que tenía mi carrera. Y ahí luego, en la especialidad, yo tengo clases con Víctor Rondón y había que buscar un tema porque había que hacer una memoria de título y éramos dos compañeros. Entonces, justo como yo trabajaba para el Obispado de Melipilla, acompañaba...
0: ¿Usted es de Melipilla?
1: Yo soy de Melipilla. Yo soy nacida y criada en Melipilla, soy de Melipilla, vivo en Melipilla, voy todos los fines de semana. Y ahí yo tocaba el órgano en la iglesia,
0: ya.
1: acompañaba desde los 12 años. Entonces yo manejaba litúrgicamente todos los repertorios.
0: ¿Desde los 12 años?
1: Sí.
0: ¿Cómo aprendió a tocar órgano?
1: Aprendí a tocar teclado y en el y después pasé naturalmente, después trajeron instrumento, había un instrumento, yo podía acompañarme, empecé a defenderme y al final yo trabajé muchos años en eso.
0: ¿Como que la iglesia era su segunda casa?
1: Sí, y la biblioteca.
0: Ya.
1: Esos eran mis lugares donde yo me movía, en Melipilla, entre la biblioteca, la iglesia, la catedral de Melipilla. Y manejaba los repertorios. Entonces mi hermano, que era seminarista, que es teólogo ahora, es doctor en teología, él me dice, oye, hay un fondo en el seminario y que van a votarlo. Y el padre Jorge Falt, que es un sacerdote muy importante,
0: sí.
1: que tuvo muchos años en la dirección de la Revista Católica, quiere conocerte a ver si puedes hacer algo. Porque como ellos me veían tocar repertorio y que
0: sí.
1: yo tenía libros antiguos, porque siempre me gustaron los libros, entonces vamos al seminario, voy yo y me muestran una cantidad de partituras enorme, enorme, enorme.
0: Sí.
1: Y ahí parte la cosa, porque era buscar algo que a mí me quedara cómodo, que tuviera que ver con otras cosas que yo hacía y que la memoria de título le sirviera a alguien, que eso es lo primero que tuve que aprender. O sea, no basta con que a uno le interese algo a uno solo, sino que eso tiene que aportar a otros. Y que tenía un pie forzado esa memoria, tenía que aportar a la línea disciplinar del profesor especializado. O sea, algo tenía que ver con enseñar solfeo, teoría, armonía, ritmo auditivo. Había que buscar... Entonces el tema fue estudiar la enseñanza de la música como materia formal de estudio en el Seminario Pontificio Mayor entre 1843 y 1925 a partir de este acervo.
0: Pero el acervo terminó siendo súper interesante, ¿no?
1: El acervo, el fondo musical del hoy, ¿no? El fondo musical del Seminario Pontificio Mayor, que tiene muchas fuentes muy valiosas, hay sapiolas, manuscritos,
0: sí.
1: Alcedo, de la nada, ¿no? Es como estos papeles que vamos a votar.
0: Nos ha dicho dos cosas muy interesantes. Una es rescatar el profundo sentido científico de la investigación también en el mundo artístico, las humanidades, las ciencias sociales. Cuando se ha dicho que para qué financiar la elaboración de un libro que nadie va a leer, eso no sucede realmente en la investigación que se hace, por ejemplo, en su ámbito, ¿no?
1: No, por supuesto que no. O sea, nosotros partimos construyendo un sentido a partir de los materiales que vamos a trabajar, porque hay una cuestión que es muy pragmática, es decir, tengo que hacer una memoria que tiene que ver con estos ámbitos disciplinares, ¿no?
0: Sí.
1: Teoría, armonía,
0: sí.
1: qué sé yo, análisis. Esos eran mis ámbitos como profesora especializada de ese título. Pero luego, ¿cómo yo construyo un sentido a partir de eso? Porque si no, las tesis normales eran buscar repertorio y graduarlo. ¡Qué lata! O sea, no me gustaba nada eso a mí.
0: Y lo otro es este trabajo en este acervo. Yo la entrevisté en el año 2015. Ahí habían catalogado 2.600 ítems de valor patrimonial y yo lo titulé en el Mercurio El Tesoro Oculto del Seminario Mayor, sus inéditas partituras. Era impresionante lo que encontraron. Ese trabajo usted llega entonces muy tempranamente, después lo va desarrollando en etapas con diferentes profesionales. Siempre el trabajo se hace en sociedades, ¿no?
1: Siempre el trabajo es en equipo porque uno no puede pretender solo abordar en tanto en las miradas como en el trabajo material con las colecciones.
0: Ya, lo físico,
1: lo físico,
0: alcanzar a hacerlo.
1: Claro, hacer, porque nosotros hacemos, en esa época hicimos, ese proyecto, el primero es muy notable, que es catastro, inventario, puesta en valor, conservación del Fondo Musical del Seminario Pontificio, que estuvo a cargo de un jovencísimo José Manuel Izquierdo,
0: sí.
1: que era estudiante de magíster, y nosotros éramos estudiantes de esta titulación. Y nos junta Víctor Rondón y dice, me sacan el proyecto porque cierra en 2 días. Y ahí ven si se llevan bien. sea un ejercicio.
0: Recordemos que José Manuel Izquierdo, un destacado musicólogo, él hoy día es director tanto de Artes y Cultura en la Universidad Católica como de Patrimonio. Pero ahí era muy joven, igual que usted. Este proyecto es súper interesante, muy grande lo que encontraron. Vamos a hablar de eso a la vuelta, después de escuchar la primera selección musical. Vamos a partir con una pieza que usted eligió, que corresponde a una obra de Delfina Pérez. La interpreta Marcela Lillo en piano y se llama La Sensitiva. ¿Qué le gustaría comentar de lo que representa esta obra en lo que es el reconocimiento de Delfina Pérez? Una mujer que tiene un legado como autora y que también tenía una muy buena posición social que le permitió de alguna manera también ser artista, ¿no?
1: Bueno, Delfina Pérez es bien especial para mí, es importante porque en el seminario yo encuentro muchas partituras de música de salón, que yo no sabía que era eso en ese momento, de mujeres compositoras, de mujeres que creadoras, podríamos decir, a lo mejor compositor no es una palabra que quede tan bien según las categorías de la música occidental, pero ella, Delfina Pérez, como otras que vamos a escuchar hoy, habían hecho música, habían editado, esa música se había vendido y jamás me la habían pasado en ninguna clase. Nunca yo había sabido. Y ese es un vuelco que yo doy también en mi carrera de decir, porque yo nunca supe de estas figuras, que son figuras que pueden ser mentoras de otras carreras, dónde están, porque a nadie le importan. Y sobre Delfina Pérez yo trabajé, tengo un artículo, porque se confundió muchos años a Delfina Pérez con Delfina de la Cruz Añartu. Y no son la misma persona. O sea, eso a mí me interesaba mucho destacar también.
0: Escuchemos.

0: Acabamos de escuchar una pieza de Delfina Pérez, La Sensitiva, interpretada por Marcela Lillo en piano. Estamos en esta edición del programa Artefacto con una entrevistada sumamente interesante, musicóloga Fernanda Vera Malhue. Hablábamos sobre esta compositora o creadora, hagamos la distinción. La diferencia que puede haber entre un creador musical y un compositor tiene que ver con el aporte que hace el desarrollo del arte, el tipo de repertorio que crea, el uso que se le da a la música, a las partituras. ¿Con qué tiene que ver esa distinción?
1: Yo creo que también va con la concepción que la misma persona tenía de sí mismo, o
0: Perfecto.
1: cómo se planteaba en el momento en la sociedad, ¿no? Nuestra categoría de compositor es bastante posterior, ¿no? Como decir, cuando dice Domingo Santa Cruz en el prólogo de Los Orígenes del Arte Musical en Chile, si ningún compositor ha habido entre nosotros. Y no es que esté denostando el pasado, sino que está diciendo con la categoría actual que se comprende el compositor como un músico académico titulado en una institución, por supuesto que no. O sea, eran personas que tenían un oficio de tocar, enseñar, crear música, utilizar esa música en el contexto vivo, un poco distante de lo que hoy día entendemos como música académica de arte.
0: Y esta confusión entre Delfina Pérez y Delfina de la Cruz.
1: Sañartu, sí. Es una confusión que se crea a partir de las bibliografías, diferentes bibliografías. Es Eugenio Pereira Sala en que confunde a Delfina Pérez con Delfina de la Cruz porque asume una figura de pseudonimato, que Delfina de la Cruz había utilizado el pseudonimato de Delfina Pérez porque era una mujer muy importante que se casaba, ¿no?, con Aníbal Pinto, la esposa de
0: Perfecto, esa es la
1: Aníbal Pinto.
0: confusión.
1: Esa es la confusión. Pero luego la prensa de la época, al ir al Ferrocarril, a los diferentes periódicos del momento, tú te das cuenta que en el mismo mes están alabando, dicen, una nueva Delfina hay entre nosotros. ¿Ya? Entonces, Delfina de la Cruz saca un vals que se llama El Copihue, que no lo hemos podido encontrar, que no está en
0: ¿Ya?
1: ningún repositorio porque es un tiraje de 100 copias. Entonces es bastante difícil que lo pillemos.
0: Que alguien lo haya
1: Sí,
0: guardado.
1: que alguien lo haya guardado. Lo hemos buscado en el Centro DAE, en la Biblioteca Nacional, en la Universidad de Chile. Yo pienso que de repente un día alguien me va a decir, mira, está en este álbum, pero no lo hemos encontrado. Y está la otra Delfina, que compuso creo unas 9 o 10 piezas, que editó y publicó con 4 o 5 casas diferentes, y que yo postulo en ese artículo que era hija del primer litógrafo chileno, que era Francisco Solano Pérez, que se forma con los primeros profesores del Instituto Nacional, que imprime la primera litografía, es un libro sobre la historia y el desarrollo del cáñamo en Chile. Entonces, él tenía una experiencia, participa también de la impresión del himno de Yungay, que es la primera
0: Sí,
1: partitura que se imprime en Chile con los
0: sí.
1: tipos móviles. Entonces, este contacto con muchas casas, tú ves a las mujeres con 2 o 3 ediciones, Brandt, Kissinger, o puedes ver una en Niemeyer, pero no ves 4 o 5 casas. O sea, ella tenía un manejo del mundo editorial y publica, incluso concursa en un concurso de la exposición, de una exposición nacional que hubo, y manda un coro que se llama La Filantropía, o sea, sería la primera mujer chilena que compuso en formato de música coral. Esa se perdió, pero está la referencia que concursó.
0: Entonces
1: Entonces,
0: ella proviene de una familia donde hay un oficio muy importante, que es un oficio profesional artístico fundacional.
1: claro, y clases medias ascendentes,
0: Exacto. Pero
1: profesionales.
0: no súper de bienestar ni privilegio.
1: No, es una mujer que trabaja. O sea, que en el fondo está vendiendo, está difundiendo, dice, vaya a comprar su obra. Amiga de Isidora Segers, forma parte de un círculo cercano a Isidora Segers junto con las hermanas Tagle, Amalia y Clorinda, y otras mujeres más donde se enseñan, tocan en beneficio, venden las partituras, se hace todo una escena musical burguesa, por supuesto, pero también con gentes ascendentes profesionales que están ascendiendo de estratos medios a partir de una formación que es estatal. Estamos hablando que se forma en el Instituto
0: Claro.
1: Nacional. Sí, eso es bien interesante. Es un nuevo círculo como ilustrado que se asienta en el siglo XIX. Y a ese círculo pertenece Delfina Pérez.
0: Antes de hablar de Isidora Segers y de esta gran capacidad que tuvo para hacer un círculo muy virtuoso con personas de todas las extracciones, pero con talento, todas con talento. Antes de hablar de eso, cerremos un poco el tema de lo que representa este gran acervo del Seminario Mayor, porque es impresionante que ahí había muchísimas joyas. Y yo, cuando la entrevisté, usted era súper joven, y me dice que descubrieron tres cosas muy importantes. Nuestra primera sorpresa fue que compositores como Palestrina y Tomás Luis de Victoria ya eran interpretados en el seminario en el último cuarto del siglo XIX. Segundo, había muchas creaciones de José Sapiola, José Bernardo Alceo y Alfonso de Yardán. Y tercero, a mediados del siglo XIX había un fuerte interés por la enseñanza formal de la música, lo que desmiente el mito de precariedad y atraso en el quehacer musical del periodo. Son tres cosas muy importantes que descubren, ¿no?
1: A mí me parece que eran notablemente importantes y que hoy día todavía no tienen el mismo peso. El seminario en 1843 saca un programa oficial para la enseñanza del canto llano, porque tú no podías ordenarte como cura si no podías cantar.
0: Sí.
1: Era materia formal de estudio, no era opcional, no era un ramo de adorno. Esa es la diferencia de la música del canto llano en el seminario, y hay toda una disputa en esa época entre Alcedo y otros profesores de qué cosa es el canto llano. Porque no es enseñar simplemente música por solfa, es conocer litúrgicamente el repertorio.
0: Profundicemos, porque solfa y canto llano ya son dos conceptos musicales que tenemos que explicar un poco. El canto llano significa que todos cantan sin hacer armonías. ¿Qué significa el canto llano?
1: Sí, que cantan al unísono y están cantando un repertorio litúrgico, que es un repertorio que suele ser una monodia y que tiene que ver con los diferentes momentos de la misa, porque la misa era cantada.
0: Cierto.
1: Era otro rito.
0: Sí. Sí, es muy importante en el ritual.
1: Sí, es muy importante. Entonces el cura tenía que poder afinar y entender. Entonces lo que ellos hacen es graduar, hacen programas graduados. Nosotros ya encontramos muchos programas. Y por solfa es poder leer música tradicional, ¿no? Como ya. Do, re, mi, fa, sol y ya. Ritmo.
0: Ya, como lo del colegio.
1: Como lo del colegio, sí.
0: Súper interesante estos descubrimientos y todas las primeras cosas que encontraron también, cosas de las que no se sabía que había. Me parece súper interesante lo que hicieron ahí y cómo se trabajó tanto, además, porque para poder trabajar ahí hay que conseguir los fondos.
1: Sí, por supuesto.
0: Y además hay que lograr convencer a los propietarios.
1: Sí, los padres siempre, hasta el día de hoy, ellos tienen una disposición maravillosa. Yo cada vez que he ido, hemos ido a diferentes cosas ahora último, como a ver la estructura de la biblioteca, los depósitos, como una mirada patrimonial que tuvo el padre Jorge Falch, pero siempre hay una disposición súper abierta a colaborar, a que se hagan más proyectos. Ellos en su Día del Patrimonio celebraron con las partituras. O sea, ellos tienen como en alta estima todos los proyectos. Sí,
0: está,
1: muestran las portadas, imprimen cosas, tienen dípticos, tienen pendón con su fondo musical, les gusta mucho.
0: Maravilloso. Este fondo musical del Seminario Mayor, del que hablábamos en una entrevista en el año 2015, usted me decía que habían encontrado una partitura manuscrita de A Chile y sus héroes de Vicente Carrasco, que es la única composición de la época de la Guerra del Pacífico de la que se tenía noticia en ese momento, al menos en 2015, hace 10 años. Y también la primera cantata, que sería la cantata para la repartición de premios, probablemente la primera que se hace en Chile. Y también un álbum de canciones españolas y chilenas, que era una rareza también. Así como cosas de las clases de canto llano José Bernardo Alcedo, la colección selecta Cántico Sagrado Moisés Lara. Ha sido maravilloso todo esto que vieron en el año ya 2015. Fernanda, escuchemos la segunda selección musical. Ahora vamos a escuchar dos piezas seguidas, porque son más breves. Primero sería La Instrucción de la Mujer, Celia RDS. También Marcela Lillo al piano, y luego El Afilador, una obra que se interpreta bastante, de María Luisa Sepúlveda, por Antonio Oyarzábal. Primero, Celia RDS, ¿quién es?
1: No sabemos, y esa es una de las muestras más de los pseudonimatos, los anonimatos, en que las mujeres velan, ¿no? Son tretas del débil, en que ellas se ocultan para no tener problemas como de ser consideradas malas mujeres, ¿no? De estar acorde a la construcción de género de la época, que hace respetar mucho al varón, que es una construcción en una sociedad muy heteronormada, en una sociedad muy patriarcal, donde las mujeres no pueden aparecer públicamente, pero sí pueden componer y hacer música.
0: No pueden aparecer públicamente porque es una forma de exhibirse que no corresponde a lo que deben hacer si son correctas, ¿algo así?
1: Claro, al pudor, porque puedes pasar a ser una mujer pública. Hay que tener mucho cuidado con ser una mujer pública, ¿no? Porque en el siglo XIX salen los manuales de urbanidad femenina y ubican a las mujeres en espacios específicos. Los manuales de urbanidad son decimonónicos. Entonces es una constricción muy fuerte de qué debe ser y no debe ser, y cuándo la música puede ser utilizada públicamente, que era en casos de quiebra, de viudez, de orfandad.
0: Entonces, solo en emergencias.
1: Sí, solo en emergencias. Entonces es una situación bastante complicada, pero las mujeres ocupan, eso es un proyecto que también hicimos con José Manuel Izquierdo, de Big Data. Entonces notamos qué hacen las mujeres con los títulos, y a las mujeres les interesan sobre medida los títulos político-patrióticos, porque sí, pueden emitir una voz pública dentro de un formato autorizado. Entonces tenemos a esta mujer, Celia RDS, hablando sobre la necesidad de la instrucción de la mujer muchos años antes que existe el voto femenino, que sea obligatorio la asistencia como al colegio, ¿cierto?
0: Tiene una voz pública que habla de política.
1: Claro, es una treta. Es una treta porque ocupa un formato que se le autoriza como escritura de novela folletín, de poesía en ciertos espacios y de creación musical. En este caso es la creación musical. Por eso me parece interesante. Y bueno, María Luisa Sepúlveda da para otras conversaciones, creo yo, pero es muy importante pensar, para mí es muy importante pensar cómo el trabajo de uno significa y realmente tiene un sustento cuando los intérpretes lo tocan. Porque si queda guardado ahí mismo, no sirve de nada. Entonces yo traje a Marcela Lillo, que es una pianista chilena, pero que hace muchísima divulgación, ahora tiene un documental. Reinas del piano, que en el fondo da sentido a todo el trabajo que uno hace. Yo no voy a tocar, yo ya no toco. Pero si ellos lo tocan y el repertorio circula, se pone en valor y realmente ayudamos a una construcción identitaria un poco más como nutrida, ¿verdad? Un poco más enriquecida.
0: Súper interesante, porque es la música por el valor artístico, pero también por lo que nos dice como sociedad. Tiene como más dimensiones el ejercicio de rescate, recuperación y difusión musical en su caso. Escuchemos entonces estas dos piezas.

Acabamos de escuchar dos piezas que ha elegido nuestra invitada del día de hoy en el programa Artefacto, la musicóloga Fernanda Vera Malhue. Escuchamos La Instrucción de la Mujer, una obra de una autora cuya identidad real no se conoce, si su seudónimo Celia RDS, con Marcela Lillo en el piano, y El Afilador de María Luisa Sepúlveda por Antonio Oyarzábal. María Luisa Sepúlveda es una compositora que ha sido, podríamos decir, redescubierta en los últimos años y que ha generado además bastante controversia. Es un caso súper interesante porque es la primera mujer que se formó profesionalmente como compositora y ella fue parte de las agrupaciones que representaban la institucionalidad, fue parte de la academia.

0: En la Universidad de Chile. Además, formó la White Orchestra, una orquesta de mujeres. En muchos sentidos pionera, tiene una obra como creadora también, y en algún minuto ella parece desaparecer. Yo la entrevisté a usted en el año 2021, tenía un gran proyecto sobre María Luisa Sepúlveda, y ahí lo que usted buscaba era saber por qué había desaparecido y cómo lo que sabíamos de ella estaba dicho por otras personas que tenían mucha emocionalidad en su hablar de ella, cómo ella había sido de alguna manera transmutada en otra cosa, y sin embargo su música todavía estaba y cuando la gente la encontraba la volvía a tocar, como es el caso del Afilador, ¿no?
1: Sí, exactamente. El caso del Afilador, yo traje esta versión de Antonio Yarzábal porque es un pianista español y me interesa pensar en cómo nuestras compositoras pueden circular fuera, por otros pianistas, en otros contextos y entrar en otras escenas. Entonces me interesaba también ver, mostrar cómo un trabajo de investigación o de puesta en valor puede implicar una nueva circulación, sobre todo para una figura tan compleja como es María Luisa Sepúlveda, que ha dado pie a artículos, tesis. Ahora hay una nueva tesis que está a puertas, que es la de Paulina Andrade en Alemania, un trabajo de verdad increíble el de Paulina, o sea, una calidad, un nivel que yo creo que va a dar mucho de qué hablar en con qué profundidad trabajó lo que pasa con estas mujeres que componen en Chile, escoge un corpus. Pero pienso que en el caso de María Luisa Sepúlveda es muy, muy complejo porque ha salido en ponencia en el extranjero. Ella compone este himno a la moderna mujer para el primer congreso feminista, compone una de las primeras versiones del himno para la Cruz Roja, hace una cantidad de repertorio, gana concursos. A mí no me
0: Incluso
1: interesa,
0: un
1: sí,
0: premio que tuvo, que lo obtuvo a pesar de que también estaba compitiendo en su propio profesor, que
1: con
0: es
1: Pedro
0: un
1: Humberto Allende.
0: prócer.
1: Ella comparte ese premio en primer lugar, utiliza seudónimos masculinos, Alfonso y Corbalán, un hombre chileno. Entonces uno dice, está ocupando tantísimas estrategias para mantenerse, para estar ahí. Por ejemplo, hay unas publicaciones donde ella dice, esto lo investigué yo y no creo las hermanas Acuña.
0: Sí, me acuerdo de eso.
1: Sí,
0: Sí, La Rosa y el
1: es.
0: Clavel también.
1: La Rosa y el Clavel es una recopilación que hace ella en la región del Ñuble. Ella luego recopila, ¿no? Saliendo de la Chile, exonerada dos veces, la segunda vez a Firme, por el Consejo Universitario. Entonces ahí ya no había vuelta atrás y ella empieza a moverse en los círculos de las escuelas normales, donde hace otros vínculos como profesora de música en esos espacios y sigue componiendo. Ella apela, por ejemplo, a Gabriela Mistral. Ella le escribe a Gabriela Mistral, le dice, ayúdeme por favor, esa carta está en la Biblioteca Nacional, yo necesito dedicarme a componer. Ella nunca está esperando como grande reconocimiento, ella está esperando poder vivir tranquila y dedicarse más a la composición. Tiene que abandonar la forma grande, no alcanza a desarrollar la forma grande. Nosotros tenemos algunos borradores, algunos bocetos que se conservaron en la facultad, pero no tenemos forma grande completa para poder reestrenar
0: Por
1: y que
0: ejemplo, una
1: vuelva a circular.
0: orquesta, cosas con coros
1: Claro,
0: grandes, sino ensambles más pequeños, porque no tenía muchos
1: sí.
0: músicos a disposición, estaba muy en el margen, ¿no?
1: Claro, y ella trabaja todo el rato, o sea, ella está trabajando en todas las formas que se le permiten. Está publicando por la Universidad de Chile, sus obras forman parte de los programas de evaluación de los estudiantes.
0: Es muy singular eso que esté exonerada y al mismo tiempo su obra sea parte de lo que se está enseñando.
1: Y
0: Es
1: se
0: singular la
1: sigue.
0: situación. Hasta el día de hoy, ¿no? Bueno, además que se la relega un poco como a que se dedique al folclore y a las cosas para niños, que es como un lugar más femenino.
1: Es que es lo que pasa con todas las mujeres que tienen alguna posibilidad de desarrollo a mediados del siglo XX, es dentro de una comisión de investigación del folclore que luego va a pasar a ser el Instituto de Investigaciones Musicales a partir de la Ley 6.696. Y ahí todas las mujeres van a ser secretarias, ayudantes, informantes, folcloristas que recopilan en terreno. Y ahí es donde a ella le vuelven a dar un espacio
0: Sí.
1: también como colaboradora, ¿no?
0: Así es, en ese año, en el 2021, cuando la entrevisté, el catálogo hoy estaba cerrando con 78 obras. Es muchísimo, es impresionante el trabajo que ella hizo y sobre todo porque su música ha sobrevivido finalmente. Es una persona muy interesante, ese fue un proyecto extremadamente grande y es interesante también que haya debate y que han pasado varias cosas distintas. Por ejemplo, hay unos álbumes, pero no todos los investigadores que han trabajado con el legado de esta compositora han tenido acceso a ellos. Se plantean muchas dificultades en torno a esta figura, hasta el día de hoy.
1: Sí, ha sido dificultoso. Apareció un diario de vida que habla de un periodo, pero el diario de vida fue reeditado sin revisión de pares. Son situaciones complejas que nos impiden acercarnos a la fuente porque en general, todo el resto de fuentes está disponible. Uh-huh. O sea, por ejemplo, todo lo que está en el archivo central está para libre descarga.
0: Como debe ser, ¿no?
1: O sea, libre descarga.
0: O sea, digamos, no es solo un asunto ético, es un asunto de para que siga existiendo el conocimiento, es necesario que sea abierto, ¿no?
1: Y porque la idea es que podamos dialogar, ¿no? Está la tesis de Catalina Senti, está el trabajo que hice yo con un equipo, está también el trabajo que ahora está haciendo Paulina, hay otras personas más que sean, y nosotros compartimos la fuente. Claro. O sea, nos juntamos y es como encontré esto, mira, revisaste esto, en La Nación decían esto, acá están las partituras, la Biblioteca Nacional también, tú vas y las pides, no las tienen todas digitalizadas, pero tú sí las puedes revisar.
0: Claro.
1: Libremente. Entonces ahí tú puedes tener una hipótesis, porque nuestro trabajo, que es desde las humanidades y las artes, es un trabajo con un diálogo eterno. No hay una verdad absoluta única que se va a sentar sobre las demás.
0: O sea, afortunadamente, y eso es lo que nos permite disfrutarlo.
1: Qué bueno, porque podemos avanzar, con ella podemos avanzar. Imagínate, nos hubiéramos quedado con lo que decía Uzcategui, porque de ella habló Uzcategui.
0: ¿Y qué decía?
1: Músicos chilenos contemporáneos, la más prometedora de estas generaciones, María Luisa Sepúlveda. Uzcategui, un tipo que tuvo como 5 titulaciones de profesor, sí. Tipo muy famoso, que hace este libro que es como Músicos chilenos contemporáneos. Pero de ella no habla casi nada Eugenio Pereira Salas, queda fuera del relato, y cuando fallece ponen una crónica, no sé, 150 palabras, ha fallecido María Luisa Sepúlveda. O sea, nosotros sabemos todo a partir de sus materiales, de lo que ella, su agencia, logra dejarnos. Entonces, discutir con la fuente a nosotros nos enriquece bastante en lo que podemos producir y pensar en colectivo. Las que trabajamos, María Luisa, trabajamos en general harto juntas.
0: Sí.
1: Sí.
0: No, es un gusto, porque uno siempre entrevista a alguien y dice, bueno, pero tengo que agradecer que la persona clave fue Fernanda Vera, que me contactó con tal persona, que me entregó tal material. Y así como usted, otros. No solo, o sea, todos se cruzan aportándose. Escuchemos la tercera selección musical, que corresponde también a 2 piezas. Ahora vamos a escuchar entonces nuevamente María Luisa Sepúlveda, interpretada por Antonio Oyarzábal, Toque de Campanas, y luego de Isidora Segers, La Pomone, por Marie-Sophie Hansel. María Luisa Sepúlveda, hemos comentado, hablemos un poco de lo que es un toque de campana en este caso, y luego de La Pomone, ¿a qué corresponde?
1: Toque de campanas, a mí me interesa que suene junto con El Afilador o que se escuchen juntas, porque son piezas que venían conjuntamente, y es bonito eso, pensar en que se toca una y se toca la otra. Ella buscaba sonoridades, tiene también, recopiló pregones, uh-huh, que fueron grabados por Margot Loyola, y le gustaba mucho la sonoridad del ambiente a María Luisa Sepúlveda. Y a eso evoca Toque de Campanas. O sea, ambas piezas están evocando sonidos que ella veía en su cotidiano, El Afilador también, sí, los afiladores que andaban por las calles, a eso juega la pieza, y Toque de Campanas hace lo mismo con Toque de Campana. Son piezas que tienen... son piezas muy bellas,
0: sí.
1: O sea, si tú me preguntas por qué se han mantenido, es porque la música de María Luisa Sepúlveda es hermosa, uh-huh. O sea, no hay duda de que la música es bella, igual que sus estudios, que son bastante más difíciles. Hemos conversado harto eso con Svetlana Kotova, y ella me dice como de los niveles de las mujeres compositoras, el desarrollo de ideas, como la riqueza de motivo, su favorita es María Luisa Sepúlveda también. O sea, que no hay duda en eso, como de los elementos que las mujeres utilizaban, debe ser por su formación, ¿no? Ella se primero se licencia en piano y luego en composición, que te daban se diplomaban, no,
0: sí,
1: se titulaban,
0: sí,
1: se diplomaban. Sí, ella es de las primeras diplomadas. Entonces, me parece bonito poder escuchar y con el nivel, ¿no?, que hace Oyarzábal, que es un gran nivel, ¿no? No se ha grabado tanto la María Luisa Sepúlveda. Pienso que es importante eso. Y lo de Isidora Segers, bueno, ella hizo muchas contradanzas, son ejercicios de composición. Son ejercicios para su clase de armonía y de composición, porque en esa época se estudiaba la música de manera conjunta. A mí me parece que Isidora Segers es una gran música, una gran gestora, que dentro de eso ella hizo ejercicios de creación, ¿verdad? Y uno de esos es esta contradanza, que también la toma una pianista, importante pianista europea, y la grabación está muy bonita y es nueva. Por eso pensé que era importante compartirla.
0: Descubrámoslas.

0: acabamos de escuchar dos obras de compositoras chilenas: Toque de Campanas de María Luisa Sepúlveda y La Pomone de Isidora Segers, en interpretaciones de Antonio Oyarzábal, la primera, y Mary Sophie Hansen, la segunda. Son dos de las músicas elegidas por nuestra invitada el día de hoy en el programa Artefacto, la musicóloga Fernanda Vera Malhue, directora del Archivo Central Andrés Bello de la Universidad de Chile. Conversemos un poco sobre Isidora Segers y cómo ella construye un espacio, realmente un espacio no figurado, como se dice tantas veces en tantas investigaciones y papers, sino un espacio real, concreto, donde se reunía mucha gente con talento, con diferentes formas de educación, se hacía un trabajo como interdisciplinario y donde también personas como el propio José Sapiola tuvo un lugar donde estar, o José Bernardo Alcedo, que costaría imaginarse que se hubieran vinculado con tanta gente si no hubiera sido por ella como puente, ¿no?
1: No, Isidora Segers es una mujer excepcional. O sea, para mí no hay otro adjetivo que defina su aporte y su vida, que describa su vida en verdad, de lo que ella hizo y cómo ella aportó a la cultura de Chile en el periodo en el que ella vivió. O sea, ella logra reunir una biblioteca musical de más de 300 volúmenes. Uh-huh. De esos más de 300 volúmenes, nosotros hemos logrado ubicar 155 hace dos años. Sí, hicimos un descubrimiento que es notable. Vino un especialista mundial que se llama Candace Bailey, con quien yo escribí un pequeño artículo donde se pone en valor esta biblioteca musical porque es la más grande en el mundo que ella conoce de una sola mujer. ¿No? Isidora Segers tiene una talla mundial. El año pasado justo fuimos a un congreso también en Polonia, en Varsovia, del Instituto Chopin, y presentamos estos aportes de Isidora Segers, porque Isidora Segers también, yo creo, según lo que yo he revisado, es la primera editora en Chile. O sea, ella asocia amigos y funda un semanario musical, sí. Consigue cómo hacerlo, empieza a vender suscripciones, tiene un nivel de agencia. Ella se junta con los que ella considera los mejores músicos sin importar su extracción social, porque a ella no le importaba ninguna convención de acá. Ella había nacido en Madrid, se había criado en Francia, o sea, tenía una cultura que era bastante ilustrada, no tan moderna, bastante ilustrada al modelo de las grandes saloniers. Entonces, ella necesitaba vincularse con la gente más cercana a lo que ella se vinculaba en París. Y ahí entra José Bernardo Alcedo, ahí entra Sapiola, ella dice, verdadero amigo mío, nombra Alcedo. Es muy emotivo su álbum, el álbum azul, que es una especie de biografía de artista que se custodia en el Archivo Central Andrés Bello, que es una fuente realmente notable, que tiene más de 250 documentos, correspondencia, fotos. La única foto que conocemos de José Sapiola es la contratapa del álbum azul. O sea, sí. Esa, la única foto que nosotros conocemos de Federico Guzmán también es del álbum azul. O sea, un nivel de agencia, cómo ella construye materialmente ese objeto. Porque la Biblioteca Nacional reeditó El Rojo, que es su álbum Amicorum, el que veía a toda la gente, ¿no? Con poesías, con fotografías, con dedicatorias.
0: Como el álbum público.
1: Claro, el azul es el privado.
0: Claro, usted en el año 2021 yo la entrevisté porque estaban trabajando justamente con este álbum, que era súper, súper rico en todos los sentidos. Y que había una sola pieza que no tenía que ver justo con ello, lo que yo hubiera querido hacer, que es algo que alguien agrega después de la muerte de ella. Todo ya. Lo demás, ella lo decidió poner ahí con un objetivo propio.
1: Sí, su agencia, nosotros luego sí. Con la profesora Alejandra Vega, que es una profesora también de la Universidad de Chile, del Departamento de Historia, nosotros trabajamos el álbum desde el punto de vista de la cultura material.
0: Ya.
1: Y ahí, claro, pudimos descubrir cómo ella pone las escartivanas, cómo construye esta visualidad del álbum, cómo enriquece, cómo comenta. Y, por ejemplo, dice del reglamento del conservatorio, dice, malo y ridículo, y al que no me es posible conformarme, y por eso renuncio a esta corporación. O sea, una emotividad que transmite. Al final, yo creo que su hija Flora, que es la que yo tengo la impresión que tiene el álbum al final, es quien incluye una biografía de su primer esposo, que era su padre, ¿no? De Vic Tupper, que fue asesinado después de la batalla de Yungay. Pero en general, la agencia completa es suya. O sea, hay muchos rastros de su amiga. Se me olvidó cómo se llamaba su mejor amiga, que es una gran poetisa, y se decían cosas, mandaban crónicas a los periódicos, respondían. Está su relación con Gottschalk, que es muy desconocida y que tiene un vínculo con Gottschalk que mantiene hasta la muerte. O sea, ella tiene vínculos que mantiene hasta su muerte, vínculos bien notables, sólidos. Me parece que Isidora Segers es una mujer que debe seguir siendo estudiada.
0: Claro, y en todas sus dimensiones, porque lo que sucede es que si uno solo se concentra en la música creada por ella, como compositora, uno la puede evaluar como una compositora que tal vez no tendría que pasar a la historia como compositora, pero como gestora tal vez eso es su aporte, ¿no?
1: O sea, su mayor aporte es la gestión, la organización. Ella participa de la organización del Conservatorio Nacional.
0: Sí.
1: Ella se junta con Sapiola, Alcedo, Oliva y otro, y edita, ¿no?, este semanario musical donde escribe su hija, donde escribe Ana Faustina Sarmiento, uh-huh, hija de Domingo Faustino, sí, Sarmiento, donde ella misma traduce, es traductora y editora, y eso no se siente ni se nota tanto. Ella está prestando partituras a Gina Rida, a José Bernardo Alcedo, a José Sapiola. Ella le está prestando también a diferentes cantantes, a la Rosy, se está carteando, le dice, oye, mándame esta partitura, cópiame esta parte. O sea, una agencia, y organizando una tonelada de beneficios.
0: Los beneficios, la gracia que tiene es que es un concierto más público que el concierto de salón dentro de la casa, ¿no? El beneficio puede ir más gente, pero además se publica que esto sucedió en la prensa, de manera que la gente puede imitar. Es decir, es algo que se expande más de alguna manera el beneficio.
1: Claro, y que las personas podían, y era el espacio donde ella se desenvolvía como profesional.
0: Sí, donde alguna mujer podía tocar el piano porque es un espacio público permitido.
1: Claro, y ahí podemos encontrar a Delfina Pérez, a las hermanas Tagle, a la cantante de apellido Correa, que son las primeras mujeres que están en esta escena que es semipública, que es muy cuidada, pero que también implica un beneficio para otros. O sea, están cuidando esta construcción de género. Isidora Segers es la que mueve todo eso. Está moviendo mucho, ella trae a Henry Lanza.
0: Sí.
1: O sea, ella tiene una injerencia en la capilla y la catedral. O sea, tiene injerencia en toda la escena cultural, porque por su casa pasan Rugendas, Montboisán, están pasando los Chicarelli. O sea, los principales artistas le mandan cartas, le dedican poemas, le traen cositas, le llevan comida, y todo eso está ahí. Entonces uno ve que es como la reina del mundo cultural decimonónico de la primera mitad del siglo hasta su muerte.
0: Muy interesante, Fernanda. Escuchemos la próxima selección musical, que corresponde también a dos piezas. Una Sabama Cueca original de José Sapiola, que es de 1840. Las hermanas Loyola entonces la interpretan. Y luego, Lo único que tengo, de Víctor Jara, en la versión de Isabel Parra. Hablemos primero de la Sabama Cueca y a la vuelta de Víctor Jara.
1: Pucha, el aporte de Sapiola es bien notable porque es un sujeto que se construye a sí mismo, ¿no? Es un sujeto que es un sujeto afrodescendiente, es un mestizo y que tiene una inteligencia política que es muy notable. Llega a ser regidor por Santiago, sí, construye el relato de sus antepasados también. Pero yo traigo esa grabación porque en verdad esa grabación forma parte de un acervo en el que yo trabajo hace años, que es el CEDIM, el Centro de Documentación e Investigación Musical del Departamento de Música.
0: De la Universidad de Chile.
1: Notable, llega a ser regidor por Santiago, sí, construye el relato de sus antepasados también. Pero yo traigo esa grabación porque en verdad esa grabación forma parte de un acervo

0: Acabamos de escuchar de José Sapiola una zamacueca del año 1840, interpretada por las hermanas Loyola, y además la versión de Isabel Parra de Lo único que tengo, de Víctor Jara. Estamos en el programa Artefacto con nuestra invitada del día de hoy, Fernanda Vera Malhue, directora del Archivo Central Andrés Bello de la Universidad de Chile, profesora del Departamento de Música de la Facultad de Artes de la misma Casa de Estudios y musicóloga. Víctor Jara tiene un lugar importante en su corazón.
1: Sí, esa canción especialmente. Estábamos en estos días, ¿no? O sea, pienso que es importante siempre recordar a Víctor Jara, y además esa canción está en un montaje que yo trabajé como subdirectora del Departamento de Música hace algún tiempo, sí, en que se remontó una versión del disco La Población, donde sí, esta es la primera canción. Y siento que me representa muchísimo y por eso la escogí.
0: Un montaje además que tuvo muchísimas funciones, muy visto por miles de personas. Muy valioso ese trabajo que se hizo también ahí a nivel académico. Fernanda, ¿se acordó de cuál era el nombre de la amiga de Isidora Segers?
1: Sí, por supuesto. Su mejor amiga, Mercedes Marín del Solar. Hasta el último.
0: Perfecto. Hablemos sobre el Archivo Central Andrés Bello. ¿Cómo ha sido este trabajo que ha tenido que hacer ahí, pensando en la cantidad, la variedad de acervos que custodia? Es enorme ese archivo, ¿no?
1: Sí, el Archivo Central Andrés Bello es el núcleo patrimonial de la Universidad de Chile. Yo de verdad estoy muy honrada de ser su directora. Nosotros pertenecemos a la Vicerrectoría de Extensión y Comunicaciones, sí, que es una de las vicerrectorías de la Universidad de Chile. Y el trabajo que hacemos ahí es muy notable, es un equipo de más de 20 personas, que son 7 pisos, 4.500 metros lineales de estantería. Es realmente enorme.
0: Es muy difícil dimensionarlo, sí.
1: O sea, la gente no se da cuenta porque es un poco laberíntico, pero sí, son 4.500 metros lineales. Nosotros tenemos hoy 34 colecciones, tenemos también la primera colección nativa digital, que es Cantos Cautivos,
0: sí,
1: que fue donada por Katia Chornik y Andrés.
0: Y que se hizo un cuaderno recién por la UNESCO publicó, sí, un cuaderno pedagógico.
1: Sí, estamos muy contentos del trabajo que hemos hecho con Katia y Hernán Taylor, porque en verdad ellos confiaron en nosotros para poder hacer sostenible y sustentable la mantención de Cantos Cautivos. Sí. Pero hay 5 colecciones Monumento Histórico Nacional, una que es Memoria del Mundo, o sea, sí, de verdad es un privilegio ese lugar.
0: ¿Y cómo es trabajar con tantos acervos tan distintos, viniendo desde el ámbito de la música, con un foco bien grande en lo que es la identidad, la construcción de las personas, la construcción de la sociedad? ¿Cómo es volver a valorizar, por ejemplo, la figura y el legado de Pablo Neruda en la literatura, pero también en sus caracolas, ¿no? Todo esto tiene que ver con el archivo, finalmente.
1: Todo esto tiene que ver con el archivo, porque el archivo resguarda una memoria institucional que tiene que ver también con sus egresados, con su comunidad y con cuánto puede entregar al país, ¿no? La Universidad de Chile es una universidad estatal que tiene un compromiso central, ¿no?, con la construcción identitaria, con la accesibilidad, con todo lo que es público. Para nosotros es importante que todo esté en óptimas condiciones. En el Archivo Central hay un trabajo profesional muy, muy minucioso.
0: Y siempre se hacen cosas para que la gente pueda acceder, ¿no? Eso se hacen siempre diferentes actividades. Yo tengo, si veo, los correos que a mí me llegan como comunicados, de los últimos 10 comunicados hay de todo tipo de actividades que han hecho, y esto estoy hablando en el último año, digamos, en el último año, y a veces en la misma semana llegan varios juntos, ¿no? Se publicó un libro del Océano al Verso, Las caracolas de Pablo Neruda, que era bilingüe. Se hizo una exposición Gabriela Mistral, Maestra de América, Voz en el Mundo, una exposición visible. Se han creado cátedras, se hizo la muestra Molusca, poesía de caracola, sumergirse en la colección Neruda. También hay una actividad permanente de la sala Museo Gabriela Mistral, no siempre abierta al público. Se celebró también los 160 años del natalicio de Eloísa Díaz. La cantidad de cosas que suceden permanentemente que tienen que ver con este ámbito de la Universidad de Chile son muchas. ¿Qué le diría usted a los auditores de Radio Beethoven como invitación a acercarse y conocer? ¿Cómo pueden acercarse? ¿Cuándo pueden ir? ¿A dónde pueden ir? ¿Qué pueden buscar para hacerse dueños también de este patrimonio que la Universidad de Chile ha custodiado y puesto en valor, siempre poniéndolo actual al día de hoy, con tanto esfuerzo, este enorme patrimonio que hay?
1: O sea, yo los invitaría a ir a la Casa Central. La Casa Central está abierta de lunes a viernes. Los espacios del archivo, su sala de lectura Luisa Arce, fue una de las primeras bibliotecólogas, está abierto de lunes a viernes. La gente puede ocupar nuestra sala de lectura. pueden estar ahí, pueden trabajar. Las solicitudes de material sí deben hacerse con un día de anticipación por correo. ¿Por qué? Porque tenemos muchos metros lineales, sí, y hay que ubicar los materiales y tener todo dispuesto, los guantes, los soportes para los libros, para los documentos. Pero como usuario de la sala, es libre. La sala Museo Gabriela Mistral está abierta de martes a viernes todo el día. Solo hay que agendar las visitas de colegio, porque los jóvenes o las personas pueden ir, y están las mediadoras, que son profesionales, sí, en el ámbito de la mediación y educación, pueden también libremente ir. Y nosotros lo que hacemos es que la gente va, están estos profesionales que se disponen a enseñar, muestran el salón de honor, el salón de imaginario, hay gente que agenda en el archivo y hacemos también visitas dedicadas. Por ejemplo, ahora hay un curso que es especializado en literatura feminista de la primera mitad del siglo XX. Nosotros preparamos todos los materiales para que vean, borradores, hay diferentes pruebas de imprenta, o sea, el material es riquísimo.
0: ¿Eso es un curso dentro de la formación que se da en la Universidad de Chile o un curso abierto al público?
1: No, es un curso de la Universidad de Chile que la profesora pidió, pero nos, por ejemplo, viene mucho el Liceo de Peralillo.
0: ¿Es un curso para que vengan otras personas?
1: Claro, las personas vienen y pueden revisar los materiales. Por ejemplo, si tú tienes un curso, no sé, en el Instituto de Música de la Católica y quieren ver tales materiales, entonces ustedes, no sé, van a ver solo zamacuecas. Y nosotros preparamos un salón patrimonial, hay cuatro salones patrimoniales, sí, entonces en ese contexto explicamos los materiales, entonces se prepara la mediación.
0: Perfecto, ¿no es necesario esperar hasta el Día del Patrimonio?
1: No, por supuesto que no, el archivo está siempre abierto. La sala de lectura libre, pero si tú necesitas una visita dedicada, por ejemplo, quieres solo ver Neruda, eres coleccionista de Neruda, eso te vamos a mostrar. O tú quieres, no sé, eres malacólogo, es una visita dedicada con profesionales que están muy, sí, formados en ese ámbito, conchitología, malacología, y así para todo.
0: Maravilloso. Fernanda Vera Malhue, nuestra invitada el día de hoy del programa Artefacto, directora del Archivo Central Andrés Bello de la Universidad de Chile, profesora del Departamento de Música de la Facultad de Artes de la Universidad de Chile, musicóloga, muy dedicada. Muchas gracias por haber estado en el programa Artefacto, ha sido súper interesante.
1: Muchas gracias, Romina, a ustedes por la invitación siempre. Muchas gracias.
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3: Bienvenidas, bienvenidos a un nuevo capítulo de Chile Clásico. Hoy presentamos una selección del disco Choriño, dedicado a música para viola y piano de compositores brasileros, grabado en 2022 por Georgina Rossi y Sylvie Cheng y publicado en 2023 por Navona Records en Estados Unidos. Comencemos de inmediato escuchando la obra que da título a este registro, cuyo autor es João de Sousa Lima, pianista y compositor que vivió entre 1898 y 1982. Estudió piano con Luigi Chiaffarelli y Marguerite Long. Residió 11 años en París y desde 1930 trabajó como pianista y director de orquesta en Sao Paulo. Después tenemos un arreglo para viola y piano de Lua Branca, Luna Blanca, la famosísima canción de la opereta O Forro Bodó, estrenada en 1912. Su autor es la pianista, compositora y primera directora musical brasilera Francisca Chiquinha Gonzaga, quien viviera entre 1847 y 1936.

Hemos escuchado Choriño de Joao de Sousa Lima y Lua Branca de Chiquinha Gonzaga. Dos obras que incluye el disco Choriño, con música para viola y piano de compositores brasileros, grabado en 2022 por Georgina Rossi y Silvi Cheng. Disco que estamos escuchando hoy en Chile Clásico. La violista chilena-estadounidense Georgina Isabel Rossi nació en Santiago y comenzó sus estudios con su madre, Penélope Knut, integró la Sinfónica Nacional Juvenil y terminó su formación en la Interlochen Arts Academy, la Juilliard School y la Manhattan School. Hoy en día es académica del Instituto de Música de la Pontificia Universidad Católica de Chile. Vamos a escuchar ahora a Georgina interpretando el primer movimiento, titulado Ponteando, del ciclo Melorritmias número 5 para viola sola, de Hernani Aguiar. Este es un compositor, violista, violinista, director y profesor, nacido en 1950. La serie Melorritmias comprende 14 obras para instrumento solista y la quinta fue escrita en 1987.

Era Georgina Rossi interpretando Poncheando, primer movimiento del ciclo Melorritmias número 5 para viola sola de Hernani Aguiar. Siguiendo con este disco de Georgina Rossi titulado Choriño y que presenta obras para viola y piano de compositores brasileros, vamos a escuchar ahora a Osvaldo Costa de la Cerda. Vivió entre 1927 y 2011. Tuvo entre sus maestros a Camargo Guarnieri y Aaron Copland y cultivó una estética que fundió nacionalismo con ciertos toques modernistas. Su trilogía de 1977 es la que vamos a escuchar, Appassionato, Cantilena y Toccata. Es un estudio del cromatismo que introduce disonancias en suntuosas armonías.

Appassionato, Cantilena y Tocata se llamaba esta obra de Osvaldo Costa de la Cerda, obra de 1977 que teníamos con Georgina Rossi en viola y Sylvie Cheng en piano. Ahora vamos a escuchar a Sylvie Cheng, pianista china-canadiense que debutó en 2011 en el Carnegie Hall. Ha actuado en diversos países como solista, también en música de cámara y con orquesta. Forma un dúo con su hermano, chelista Brian Cheng. Ha estrenado más de 50 obras y enseña en la Manhattan School of Music. Sylvie Cheng interpreta ahora una obra para piano de Heitor Villa-Lobos, Valsa d'Ador, Vals del Dolor. Se remonta a 1932, época en que el destacado compositor retornaba a Brasil tras pasar varios años en París e iniciaba una crucial y amplia reforma de la educación musical en su país al mando de la Superintendencia de Educación Musical y Artística.

Balsa d'Ador, Vals del Dolor, de Heitor Villa-Lobos, escuchábamos con Sylvie Cheng en piano. Es otra obra de este disco Lloriño que estamos presentando hoy en Chile Clásico, con la violista Georgina Rossi y la pianista Sylvie Cheng. Para completar esta selección de este disco, grabado en 2022 y publicado en 2023 por Navona Records en los Estados Unidos, vamos a escuchar a Breno Blaut, compositor y médico brasilero que vivió entre 1931 y 1993. Combinó ambas carreras durante toda su vida. Tenemos su sonata para viola y piano, escrita en 1964, y que entonces fue considerada como la mejor obra de cámara por la Asociación de Críticos de Arte de Sao Paulo. Es una partitura contrastante, con ecos de Shostakovich y el folclore urbano brasilero. Tiene tres partes que son dramático, evocativo y agitado.

0: Era la sonata para viola y piano de Breno Blaut, compositor brasilero, una obra de 1964. Interpretaban la violista chilena-estadounidense Georgina Isabel Rossi y la pianista china-canadiense Sylvie Cheng. Es otra obra que forma parte de este disco que hemos escuchado hoy en Chile Clásico, una selección de este álbum llamado Choriño y dedicado a música para viola y piano de compositores brasileros. Fue grabado en 2022 y publicado en 2023 por Navona Records en los Estados Unidos. Gracias por su sintonía. Y la próxima semana nos encontramos a esta misma hora. Recuerde que puede escuchar todos nuestros programas en la sección podcast de nuestro sitio web beethovenfm.cl. Hasta pronto.
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¿Qué tal? Buenas noches. Comenzamos al otro lado del espejo en Radio Beethoven. Les habla Sergio Díaz y les doy la bienvenida a este espacio en el cual les ofreceremos recientes ediciones y Claudio Pérez compartirá sus descubrimientos en el interesante ámbito local. Vamos a comenzar con una música que, al escucharla, me trajo recuerdos de bandas de los 90, de la década de 1990, por ejemplo, Combustible Edison. Al ofrecer un arte nostálgico, pero más que eso, un desarrollo melódico y creativo de corrientes ligadas a la música exótica y, en especial, la música de una época muy particular en el cine. Me refiero a The Sweet Enox, proyecto australiano que combina melodías delicadas con instrumentación acústica y arreglos de inspiración retro. Su música evoca bandas sonoras imaginarias, música de cóctel, pop de cámara y paisajes tropicales. Another Helping of the Sweet Enox es el álbum editado este año por este proyecto y del cual ahora les invito a escuchar el tema de apertura, Whistling by the Waves, en el que participa Molly Lewis, una intérprete australiana de silbido musical, conocida por convertir este recurso en el centro de composiciones sofisticadas y de evocación cinematográfica. Escuchemos a The Sweet Enox.

0: era una selección del álbum Another Helping of The Sweet Enochs, del proyecto The Sweet Enochs, editado este 2026. Invito ahora a Claudio Pérez, del proyecto Usted No, a que nos cuente y nos haga escuchar la música seleccionada para este día. Claudio, buenas noches. Bienvenido al otro lado del espejo.
1: Muy buenas noches, Sergio, y a todos quienes nos escuchan en el segmento de música local de Al Otro Lado del Espejo. En esta emisión número 12 del segmento vamos a partir con el tema Cardonal del disco Limitaciones y Retazos, publicado en agosto de 2022 por Hermano Quiltro, con K, que es el dúo electrónico chileno de Máximo Campos Flores y Felipe Reyes Flores. La idea nació a distancia, uno en Buenos Aires y el otro en Barcelona, y recién tomó forma a comienzos de 2012, ya reunidos en Santiago. Según su biografía en Pueblo Nuevo, que es donde está publicado el disco, el nombre busca humanizar el cliché en torno a la música compuesta con máquinas. Limitaciones y Retazos es su segundo disco producido durante la cuarentena de la pandemia a partir de sesiones intermitentes de improvisación. Un recorrido desde la cumbia electrónica al house, del hip hop al ambient, según mencionan ellos. El segundo tema se llama Sin Nada Que Ofrecer, publicado en Decálogo de Errores, selección de 2007 a 2021, por etiqueta Emma Records, en septiembre de 2021. El autor es Esqueleto, ampliamente conocido como el alias de Otavio Verbaco, uno de los pioneros de la escena de música electrónica independiente experimental en Chile desde mediados de los años 90. En sus inicios comenzó en el circuito underground y fue cofundador del influyente proyecto dúo LEM junto a Oscar Buroto, a quien ya hemos escuchado aquí también, y además es el cofundador del sello Emma Records. Decálogo de Errores reúne en palabras del propio Esqueleto trabajos esporádicos que nunca vieron la luz por desidia o falta de tiempo, un disco heterogéneo, disociado y ruidoso. Finalizamos el primer segmento de música local escuchando Grillo, publicado en Profondo Rosa en octubre de 2022, en el sello Maná. La autora es Ailú, nombre artístico de la compositora y artista sonora argentina Aileen Grad. Antes de Profondo Rosa había publicado en sellos como Crut, San Arc, Orange Milk Records y su propio sello Avis. Profondo Rosa fue su primer disco en vinilo y su debut en el sello Maná, como mencionamos, y tiene 10 piezas, composiciones que llevan nombres de colores en italiano. Grigio, gris, es la segunda de ellas. Aileen define su trabajo principalmente como música electrónica experimental, footwork, juke y arte sonoro electrónico. Su disco más reciente es Fobia, publicado en etiqueta Other People, fundado por Nicolas Yer, en octubre de 2025. Vamos a escuchar entonces el primer tema, Cardonal, de Hermano Quiltro, Sin Nada Que Ofrecer, de Esqueleto, y Grillo, de Ailú, alias de Ailingrad.

¡Dónde está!

0: Escuchamos a Hermano Quiltro, luego vino música de Esqueleto y finalizamos con Ailu. Y continuamos con Claudio Pérez, quien ahora nos describe lo que enseguida ha seleccionado.
1: Muy bien, escuchamos ahora en nuestra sección local música trasandina, que parte con el tema Esther 1 del disco Last Call del sello Cyclical Dreams. Los autores, Pablo Bilbao y Lucas Tripaldi, conforman Pabellón Sintético, quienes publicaron en junio de 2024. Pabellón Sintético es el proyecto del compositor argentino Pablo Ariel Bilbao, como decíamos, desde Santa Rosa en La Pampa, Argentina, que cruza síntesis analógica y digital en la línea de la Escuela de Berlín y de los maestros de la electrónica de fines de los 70. Lucas Tripaldi, de Buenos Aires, también publica en el sello Cyclical Dreams, donde editó Capacocha y Aldea Olvidada. Esther 1 es la cuarta de 8 pistas publicadas en Last Call. El sexto tema con el que cerramos nuestro segmento de música local está por cuenta del músico argentino Nicolás Melman, titulado Música Aperta 1, publicado en el disco Música Aperta, homónimo, bajo el sello Humo Rex en abril de 2025. Nicolás Melman, el autor, nació en Buenos Aires y vive en Barcelona. Su música cruza la electrónica, la música infantil y la composición para televisión, cine, teatro e instalaciones artísticas. En Música Aperta toma como punto de partida la música de mobiliario de Erik Satie. El disco tiene una versión digital interactiva, un sitio con imágenes que reaccionan a la música y un mezclador virtual para combinar sus capas. Ahí podemos experimentar el juego con su música y su producción. Entonces, vamos con Esther 1 de Pabellón Sintético, Espejismos de Anto Little y T-Sound Visual y Música Aperta 1 de Nicolás Melman.

0: Era música de Pabellón Sintético, Anto Little, Chisound Visual y Nicolás Melman. Y así completamos un nuevo segmento de música que ha seleccionado nuestro amigo y colaborador Claudio Pérez, a quien obviamente agradecemos su participación en el programa. Y por supuesto, te esperamos nuevamente acá el próximo domingo.
1: Así es, Sergio. Vamos con más música local, la buena música de hoy en las próximas ediciones de Al Otro Lado del Espejo en nuestra sección de música local. Así es que nos vemos en la próxima edición. Buenas noches.
0: Seguimos en Al Otro Lado del Espejo, ahora destacando álbumes de este 2026. Y a continuación tenemos música de Pablos Ay, que es un proyecto colectivo belga integrado por Marie Mandy, Luc Laré, Thierry Royot, Richard Skinner y Axel Liebert. Su historia está vinculada a la experimentación musical europea y a la búsqueda de un lenguaje situado entre las canciones, la electrónica y los paisajes sonoros. Recientemente, Pablos Ay ha publicado Everything You Give Away, grabado y producido en Bruselas durante 2025. Este álbum fue publicado por Strom, sello belga conocido por recuperar músicas poco convencionales y promover propuestas que cruzan géneros y épocas. Un aspecto notable en este disco es la participación del escritor y poeta británico Richard Skinner, responsable de los textos y los títulos. Vamos a oír dos temas de este disco, el que da inicio, como es Walking the Line, y seguiremos con Pendientes de Jade, cuyo título en español remite a una imagen literaria del disco. La expresión aparece vinculada a un poema de Skinner sobre una pareja junto al mar y la pérdida de uno de esos pendientes. Escuchemos a Pablos Ay.

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Esa era música del proyecto Pablo's Eye, perteneciente a su nuevo álbum Everything You Give Away. Y cambiando la onda, nos acercamos al house y al techno, pero desde una perspectiva muy especial, con Axel Bowman y Super Pitcher y su álbum Tell It to the Mountain, que se editó este 2026. El sueco Axel Bowman y el alemán Super Pitcher, cuyo nombre real es Axel Schauffler, quien es una figura reconocida de la electrónica de Colonia y del sello Compact, son dos destacados productores de la electrónica europea, conocidos por combinar ritmos bailables, melodías y atmósferas envolventes. La inspiración de este disco surgió de una caminata de 3 días hasta el glaciar Helax, en Suecia. Esa experiencia se trasladó al estudio en forma de un recorrido sonoro que cruza el house psicodélico, el disco y el ambient, con distintos paisajes y cambios de ritmo. Escuchemos el tema que da inicio precisamente a este álbum, Tell It to the Mountain, de Axel Bowman y Super Pitcher.

Finalizamos la edición de hoy de Al Otro Lado del Espejo con música de Axel Bowman y Super Picture, perteneciente al álbum recientemente editado Tell It to the Mountain. Les invito a revisar nuevamente este programa en el podcast que vamos a publicar en el sitio web de Radio Beethoven, beethovenfm.cl, a partir de mañana lunes en la noche. Además, allí viene todo el detalle referente al nombre de los temas, los álbumes y los artistas seleccionados en esta ocasión, incluyendo, por supuesto, los que presentó Claudio Pérez. Y también les invito a que nos encontremos el próximo domingo a las 11 de la noche acá en Radio Beethoven a continuar escuchando esta que nos parece es la buena música de hoy. Hasta entonces.

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Buenos días. Vamos a escuchar en este programa motetes de Johann Sebastian Bach. Comenzamos con el número 225 en el catálogo de obras del compositor, Cantad al Señor un nuevo canto. Interpreta The Scholars.

Escuchábamos el motete Cantad al Señor un nuevo canto, de Johann Sebastian Bach. Continuamos con el motete El Espíritu nos ayuda en nuestra debilidad, 226 en el catálogo de obras de Johann Sebastian Bach, una versión de The Scholars.

era el motete El Espíritu nos ayuda en nuestra debilidad, número 226 en el catálogo de obras de Bach. Continuaremos con Jesús mi alegría, para coro a cinco voces, 227 en el catálogo de obras de Johann Sebastian Bach.

Escuchábamos Jesús, mi alegría, para coro a cinco voces de Johann Sebastian Bach. Interpretaba The Scholars. Enseguida el motete Com Jesu Com, 229, en el catálogo de obras de Johann Sebastian Bach.

Escuchábamos el motete Komm Jesu Komm de Johann Sebastian Bach. Finalizará el programa con el motete Lobet den Herrn alle Heiden, número 230 en el catálogo de obras de Johann Sebastian Bach, una versión de The Scholars.

Finalmente, escuchábamos el motete Lobet den Herrn alle Heiden, número 230 en el catálogo de obras de Johann Sebastian Bach. Interpretaba The Scholars.

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7: Buenos días. Les invitamos a comenzar el programa con la obertura de la ópera Gwendolyn de Emmanuel Chabrier. Interpreta la Filarmónica de Viena, dirigida por John Elliot Gardiner.

Escuchamos la obertura de la ópera Wendolin de Emmanuel Chabrier, interpretada la Orquesta Filarmónica de Viena dirigida por John Elliott Gardiner. A continuación les ofreceremos Suite de la Música Incidental El Cisne Blanco, opus 54 de Jan Sibelius, en la interpretación de la Orquesta de Radio Noruega bajo la dirección de Ari Basilainen.

0: Se escuchó Música Incidental, El Cisne Blanco, opus 54 de Jan Sibelius, en la interpretación de la Orquesta de la Radio de Noruega, conducida por Ari Basilainen.
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0: Enseguida les ofreceremos el concierto número 5 para violín en re menor, opus 10, de Jean-Marie Leclerc, interpretado por el Collegium Musicum 90, que dirige Simon Standage.

Escuchábamos el concierto número 5 para violín en re menor, opus 10, de Jean-Marie Leclerc, interpretado por el Collegium Musicum 90, que dirigía Simon Standage. Continuemos con Café 1930, de Historia del Tango, de Astor Piazzolla, en un arreglo que interpreta Aquiles Liarmakopoulos en trombón y Simon Powys en guitarra.

0: Escuchamos Café 1930 de Historia del Tango de Astor Piazzolla, en la interpretación de Aquiles Learmacopoulos en trombón y Simon Pauls en guitarra.
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1: Continuamos en primeros acordes con la Sinfonía número 2 en Re mayor, opus 18 de Muzio Clementi, interpretada por la Orquesta Filharmonia, conducida por Francesco D'Avalos.

Escuchamos la Sinfonía número 2 en re mayor, opus 18, de Muzio Clementi. La versión fue de la Orquesta Filarmonia que dirigió Francesco Dávalos. Y ahora escuchemos Liebeslieder Walsa, opus 114, de Johann Strauss, con el ensamble Boskovsky.

0: Liebeslieder Walsa, opus 114 de Johann Strauss, interpretaba el ensamble Boskovsky.
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1: Vamos a continuar con el concierto para cuerdas y continuo en fa mayor de Georg Philipp Telemann, interpretado por el Conjunto de Música Antigua de Colonia, dirigido por Reinhard Goebel.

Era el concierto para cuerdas y continuo en fa mayor de Georg Philipp Telemann, en una versión del conjunto de música antigua de Colonia, conducido por Reinhard Goebel. Y a continuación escuchemos Danza de los esclavos persas y Gopak, de Modesto Mussorgsky, en la interpretación de la Orquesta Filarmónica de Plovdiv, bajo la dirección de Ruslan Raichev.

0: Finalmente escuchamos Danza de los Esclavos Persas y Gopak de Modesto Mussorgsky. La versión fue de la Orquesta Filarmónica de Plovdiv que dirigía Ruslan Raichev. Ahora en Radio Beethoven viene Concierto Barroco, conducido por Daniela Müller.
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5: Muy buenos días, queridos auditores y auditoras. Sergio Díaz y yo les damos la bienvenida a esta nueva semana en Concierto Barroco. Esta mañana difundiremos obras de dos compositores alemanes, Georg Muffat y Johann Rosenmüller. Comencemos con el compositor de la segunda mitad del siglo XVII, Georg Muffat, de quien escucharemos la sonata número 1 en re mayor de la colección Armónico Tributo. La versión es de The Parley of Instruments, que dirige Roy Goodman.

0: fue Roy Goodman dirigiendo a The Parley of Instruments en Sonata número 1 en Re mayor de la colección Armónico Tributo de Georg Muffat.
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0: Continuaremos con una obra de Johann Rosenmüller, nacido hacia el año 1619, que fue uno de los grandes compositores alemanes del barroco. Tras iniciar su carrera en Leipzig, se estableció en Venecia, donde asimiló el estilo italiano y trabajó en la Basílica de San Marcos. Su música combina el contrapunto alemán con la riqueza sonora italiana, como escucharemos en su obra Primera Sinfonía en Fa Mayor. Será interpretada por el conjunto Hesperion 20, que dirige Jordi Savall.

0: fue el conjunto Experience 20 bajo la dirección de Jordi Savall, interpretando de Johann Rosenmüller, Primera Sinfonía en Fa Mayor. Así hemos completado Concierto Barroco de este lunes y ahora quisiera invitarlos a que sigan en nuestra sintonía. Pedro Rolle viene ahora para decir qué sucedió en un día como hoy. Luego es tiempo de Concierto de la Mañana, que conduce Marichu Sangronis, y a continuación, Romina de la Sota informa del panorama cultural. Me despido agradeciendo su sintonía y les deseo un muy buen día.
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1: En un día como hoy, 12 de octubre, en 1609, en Londres, el adolescente Thomas Ravenscroft publica la canción Three Blind Mice, Tres Ratones Ciegos. Nacido en 1592, Ravenscroft fue un compositor, teórico y editor inglés notable por sus cánones y especialmente por recopilar colecciones de música folclórica británica. Entre sus principales contribuciones están sus colecciones de música popular, incluyendo rondas, reclamos de vendedores y otras piezas anónimas, en tres obras, Pamelia, Deuteromelia y Melismata. Y en 1687, en Breslau, Silesia, nace Sylvius Leopold Weiss, compositor y laudista alemán del barroco. Desde muy joven, actuó como músico de corte, viajando a Roma entre 1710 y 1714, bajo la protección de un príncipe polaco. En 1718, fue nombrado músico de cámara del príncipe elector de Sajonia, cargo en el que permaneció hasta su muerte, gozando de una buena situación económica y profesional. Tuvo la oportunidad de contactarse con algunos de los mejores músicos de la época, entre ellos Johann Sebastian Bach, con quien interpretó obras de forma conjunta y llegó a gozar de gran amistad. Fue uno de los más importantes y prolíficos compositores para laúd de la historia y destacó también por su técnica de interpretación. Escribió unas 600 piezas para laúd, la mayoría de ellas sonatas, así como música de cámara y conciertos.
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3: Bienvenidos a este concierto de la mañana de día lunes 12 de octubre. Vamos a comenzar con música de Giacomo Meyerbeer, uno de los grandes nombres de la ópera francesa del siglo XIX, célebre por sus espectaculares puestas en escena. Escucharemos danzas de sus óperas El Profeta y La Estrella del Norte, reunidas y arregladas en 1930 por el británico Constant Lambert para el ballet Los Patinadores. Interpreta la Orquesta Filarmónica Nacional.

0: Hemos escuchado a la Orquesta Filarmónica Nacional dirigida por Richard Boning en música del ballet Los Patinadores de Giacomo Meyerbeer.
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2: A continuación les ofrecemos la sonata número 1 para cello y piano en do menor, opus 32, compuesta en el año 1872 por Camille Saint-Saëns. La versión es de Roland Pidoux y Jean Hubaut.

0: Hemos escuchado a Roland Pidoux en cello y a Jean Hubaut en piano, interpretando la sonata número 1 para cello y piano en do menor de Camille Saint-Saëns.
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0: Continuamos con el danés Axel Gade, nacido en 1860, hijo de Niels Gade, y cuya carrera fue en parte ensombrecida por la reputación de su padre. Axel fue además destacado violinista y director, y como compositor fue bastante productivo en un estilo similar al de su padre. Escucharemos su concierto número 2 en fa mayor para violín, opus 10, en la versión de Cristina Astrand junto a la Sinfónica Sonderilands.

0: Lo que recién escuchábamos corresponde a Cristina Astran y a la Sinfónica Sonderiland bajo la dirección de Iona Brown en el concierto número 2 en Fa mayor para violín de Axel Gade. Buenos días.
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1: Buenos días, le doy la bienvenida a la primera edición de hoy lunes de Panorama Cultural en Radio Beethoven. Como es tradición, el Museo de Arte Contemporáneo de la Universidad de Chile estrenó una nueva programación durante el mes de septiembre. Escuchemos lo que nos explica su director, Daniel Cruz.
2: Hola amigas y amigos de Radio Beethoven, mi nombre es Daniel Cruz, soy el director del Museo de Arte Contemporáneo y me gustaría invitarles a que vengan a ver las muestras que componen el segundo ciclo de exposiciones de nuestra sede MAC Quinta Normal este año 2026. Se trata de 6 nuevos montajes, 3 de ellos de producción nacional y otros 3 tienen como protagonistas artistas y curadores de Argentina, Perú y México. Además, entre estas muestras se encuentra Balmaceda Visual Premoniciones, una exposición que, curada por Balmaceda Arte Joven, incluye obras de 33 artistas de todo Chile. Junto a ello, desde Archivo MAC, generamos una propuesta que repasa la historia y los usos que ha tenido el Palacio de Versalles, edificio que hoy reconocemos como MAC Sede Quinta Normal. Esperamos que quienes nos visiten puedan ingresar en complicidad con estas nuevas propuestas, en las preguntas y tensiones que nos ofrece el arte contemporáneo. Nos vemos en el MAC.
1: Era la invitación de Daniel Cruz, director del Museo de Arte Contemporáneo de la Universidad de Chile. Visite estas muestras que él señalaba hasta el 24 de enero próximo, de martes a domingo de 10.
2: Conocemos como MAC Sede Quinta Normal. Esperamos que quienes nos visiten puedan ingresar en complicidad con estas nuevas propuestas, en las preguntas y tensiones que nos ofrece el arte contemporáneo.

0: Universidad Católica organizaron el Seminario Internacional de Investigación Magnífica Humanitas. ¿Qué significa ser humano en la era de la tecnología? Es una instancia de reflexión académica e interdisciplinaria que abordará los desafíos antropológicos, éticos y culturales que plantean los avances tecnológicos contemporáneos. Se efectúa en el marco de una investigación conjunta entre la Universidad Católica y el Centro Hans Jonas de la Universidad Católica de Paraná de Brasil. Se efectuará esta actividad este martes y miércoles desde las 9 horas en el campus San Joaquín UCE, Vicuña Maquena 4860, en Macul, con acceso liberado. Dado que se celebra el mes de la interculturalidad, el Cine UCE exhibe producciones que muestran cómo dialogan distintas culturas y que transitan por la complejidad de la migración, la aceptación, la empatía y, por supuesto, el amor. Este martes 13 a las 16 horas se exhibirá Amor a la Carta, película india de 2013 de Ritesh Batra, con una relación a la distancia que nace por un error inesperado en un eficaz sistema de reparto de colaciones. Luego, a las 18:30 horas de mañana, Master Sheng, película de Mika Kaurismäki, finlandesa del año 2019, con un cocinero que queda viudo y decide viajar con su hijo desde China hasta un rincón de Finlandia. Este miércoles 14 se presentará Los Colonos, película chilena del año 2023 de Felipe Gálvez, que muestra cómo a fines del siglo XIX, en la Patagonia, un militar y un mercenario, más un chileno que es mestizo, viajan a caballo para demarcar el territorio que el Estado le dio a José Menéndez. Por supuesto, es un relato sobre la exterminación del pueblo Selknam. Luego, el miércoles a las 18:30 horas, será el turno de También la lluvia, de Isiar Bolaín, filme español de 2010, en el cual un director y un productor cinematográfico viajan a Cochabamba en el año 2000 para filmar una película sobre Cristóbal Colón y el descubrimiento de América. Véalas en Alameda 390, el acceso es liberado. Este domingo, 18 de octubre, Opus 333 invita a un nuevo house concert en la comuna de Vitacura. Escuchemos a un virtuoso guitarrista y también gestor cultural, que es uno de los intérpretes que actuará, Nicolás Emilfork.
1: En este concierto estaremos junto a Paulina Emilvijov en violonchelo y Felipe Gaña en flauta, interpretando obras del clasicismo, el romanticismo y del propio Felipe. En este caso, los asistentes podrán escuchar una obra de Mauro Giuliani para guitarra y flauta de gran virtuosismo, obras para guitarra y violonchelo de compositores como Franz Schubert, Wenzel Thomas Matieka y Frédéric Chopin, finalizando con una obra del propio Felipe Gaña inspirada en ritmos latinoamericanos. Todo esto en un ambiente íntimo, cordial y fantástico como es el de los conciertos organizados por Eudora.
0: Era el guitarrista Nicolás Emilfork, quien actuará entonces con Paulina Millet-Bijhoff y Felipe Egaña. Será a las 19 horas del domingo en Vitacura. Este es un concierto que incluye degustación de vinos. Las adhesiones son pagadas y las consultas y reservas se deben realizar en el correo info@eudoravinos.cl. Lo dejamos también en nuestro sitio web beethovenfm.cl dentro de la sección Panorama Cultural. Me despido hasta poco antes de las 13:30 horas, cuando volveré con la segunda edición del Día de Panorama Cultural. Siga con nosotros. Llega ahora Pedro Role con Divertimento, luego Magdalena Menábar con Palabras bajo la pauta y a las 10:30 horas Contrapuntos con Sergio Díaz. Buenos días.
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3: Buenos días. En el divertimento de hoy presentamos Concerti Grossi del barroco italiano, con el conjunto Música Antigua Köln, que dirige Reinhard Gebel. Comenzamos con el Concerto Grosso en Fa Mayor, opus 4, número 12, de Pietro Antonio Locatelli.

0: Escuchábamos el Concierto Grosso en Fa Mayor, Opus 4, número 12, de Pietro Antonio Locatelli. Interpretó el conjunto Música Antigua Köln, dirigido por Reinhard Goebel.
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0: Continuamos con el Concierto Grosso en Mi Menor, de Giuseppe Torelli. Interpreta el conjunto Música Antigua Köln, dirigido por Reinhard Goebel.

0: Con Reinhard Gebel, a cargo del conjunto Música Antigua Köln, escuchábamos el Concierto Grosso en Mi Menor de Giuseppe Torelli. Manténgase en la sintonía de Radio Beethoven. Ya viene Palabras bajo la pauta con Magdalena Menábar y luego Contrapuntos con Sergio Díaz.
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3: El compositor alemán Richard Wagner debe ser uno de los creadores más controvertidos que ha tenido la historia de la música. Su quehacer y su obra, de impacto indiscutible, son una resultante de talento musical, talento dramatúrgico y teatral, pero sin duda permeados por un punto de vista y fuerte interés filosófico, lingüístico y político. Nacido en Leipzig en 1813, cuando el romanticismo inspiraba a unos y el verismo a otros, se inserta en un ramillete de grandes figuras que vinieron al mundo casi al mismo tiempo: Robert Schumann, Frédéric Chopin, Franz Liszt, Felix Mendelssohn o Giuseppe Verdi, que nacen curiosamente en la misma década. Forjador de la ópera alemana, según algunos expertos, Wagner no solo protagonizó la disrupción en la música y las artes, sino también en la vida y en el centro neurálgico de un país en crisis y de un siglo de liberalismo, anarquías y progresos, reclamando incansablemente para sí y para su oficio la condición sagrada del arte. Porque como profesional de la composición y de la escena, la vida no le fue fácil y debió vivir por muchos años deudas y problemas legales que, desgraciadamente, no lo comprometían solo a él, sino también a su esposa y su familia. La vida solo comenzó a sonreírle cuando es nombrado maestro de capilla de la corte de Sajonia, cerca de cumplir 30 años, y pudo finalmente dedicar más tiempo a la creación. No exento de problemas siempre de carácter político, en 1845 nace su ópera Tannhäuser y el Torneo de Trovadores del Castillo de Wartburg, que es realmente su título completo. Se trata de una ópera en tres actos, con música y textos en alemán escritos por el propio Wagner, basada en una antigua leyenda alemana relacionada con la lucha entre el amor sagrado y el amor profano. Una de las obras más populares del compositor, cuya obertura y famoso coro de los peregrinos del final del segundo acto pertenecen al repertorio clásico de la literatura musical europea. El argumento habla de el caballero Tannhäuser, quien confiesa en dependencias del castillo de Wartburg que ha vivido en la montaña de Venus un pecado mortal del que se ha salvado gracias a Elizabeth, su amor terreno. Tannhäuser es expulsado del castillo, donde se le ordena que se sume a los peregrinos que van camino a Roma, cuyo canto llega desde el valle. En ese coral dice: ahora feliz te puedo mirar, oh casa. En rigor se habla de el hogar. Feliz de ver tus hermosos prados, desde ahora y para siempre descanse yo ahí, fiel peregrino de Dios. que por medio de las penitencias y arrepentimientos me reconcilio de corazón coronado con bendiciones, que mi música sea escuchada, la gracia de la salvación y la paz sea concedida al penitente y que el infierno y la muerte no lo hagan temer. Aleluya, así sea por la eternidad. Salve, gracia milagrosa, y que el Señor se manifieste por un milagro, que la gracia de la salvación se conceda al penitente. Así sea. Aleluya.

0: En Palabras bajo la pauta, estábamos escuchando el coro de los peregrinos del final del segundo acto de la ópera Tannhäuser, con texto y música del compositor alemán Richard Wagner, en una versión con el coro y orquesta del estado de Latvia, conducidos todos por el director letón Alexander Vilumanis.
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3: Buenos días, vamos a iniciar la semana en Contrapuntos, escuchando la Sinfonía número 4 en Do menor, Deutsch 417, Trágica, de Franz Schubert. La interpretación está a cargo de la Staatskapelle Dresde, bajo la dirección de Wolfgang Sawallisch.

0: Hemos escuchado la Sinfonía número 4 en Do menor, Deutsch 417, subtitulada Trágica, de Franz Schubert. Interpretó la Staatskapelle Dresde, conducida por Wolfgang Sawallisch.
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1: 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Escucharemos ahora la suite número 2 para dos pianos, opus 23, Siluetas, de Anton Arensky. Sus partes se titulan El Académico, La Coqueta, El Payaso, El Soñador y El Bailarín. Interpretan Stephen Combs e Ian Munroe.

Escuchábamos la suite número 2 para dos pianos, opus 23, Siluetas, de Anton Arensky, en interpretación de Stephen Combs e Ian Munro. 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

0: John Taylor fue un cirujano ocular británico, autopromotor y charlatán médico de la Europa del siglo XVIII. Con estudios en el Hospital de Santo Tomás en Londres y siguiendo la formación del gran pionero cirujano William Cheselden. A medida que su práctica crecía y tras operar a celebridades de su época, Taylor fue nombrado cirujano oftalmólogo del rey Jorge II. Su talento para la autopromoción creció hasta autodenominarse caballero chevalier, aunque la fuente de su título es cuestionable y sus afirmaciones de provenir de una familia aristocrática eran totalmente falsas. Taylor recorría gran parte de Europa en un carruaje pintado con imágenes de ojos, realizando una suerte de espectáculo médico itinerante de cirugía ocular, con reclamos, tratamientos y pagos previamente coordinados para un fácil escape de cada ciudad. Sangrías, laxantes, gotas para los ojos hechas a partir de sangre de palomas sacrificadas, azúcar pulverizada o sal horneada. Hoy es considerado desde un chanta hasta un criminal, pero no se puede negar que fue un pionero como divulgador científico, al menos de sí mismo. Es pertinente preguntarse, ¿por qué estamos hablando de Taylor aquí en Cotidiano? Porque en algún momento, a fines de marzo de 1750, durante una de sus giras por Europa, Taylor operó las cataratas de Bach dos veces en la ciudad de Leipzig, según se informa, dejándolo ciego. Bach habría enfermado de fiebre y murió en menos de 4 meses después. Como si la operación de Bach y su muerte posterior no bastase, es probable que Taylor operara a Händel en agosto de 1758. Lo demás está bastante claro. La salud de Händel cayó en picada hasta su muerte un año después. Obviamente, en ambos casos, Taylor afirmó un éxito total con tal de convencer a los demás de lo buen cirujano que era. Cualquier parecido con la realidad actual es mera coincidencia. Nos reencontramos en un próximo cotidiano aquí, en la 97.7. Que estén muy bien.
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0: Se escuchó el motete Jesús es mi alegría, 227 en el catálogo de obras de Johann Sebastian Bach, en la versión de coro y conjunto instrumental de Sixtine, bajo la conducción de Harry Christophers.
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0: 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Enseguida escucharemos Danzas Eslavas, opus 46, de Antonín Dvořák, en una versión de la Filarmónica de Viena conducida por André Previn.

0: Acabamos de escuchar Danzas Eslavas, Opus 46, de Antonín Dvořák. Interpretó la Filarmónica de Viena, conducida por André Previn. 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
0: A continuación, en Contrapuntos, escucharemos la sonata número 1 para cello y piano en si bemol mayor, opus 45, de Félix Mendelssohn, interpretada por Lynn Harrell y Bruno Canino.

0: Hemos escuchado la sonata número 1 para cello y piano en si bemol mayor, opus 45, de Felix Mendelssohn. Interpretaban Lynn Harrell y Bruno Canino.
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0: En un día como hoy, 12 de octubre, en 1692, en Módena, muere Giovanni Battista Vitali, compositor y violinista boloñés. Autor de cantatas, oratorios y una rica obra instrumental, creó una síntesis entre el contrapunto de sonata de iglesia y libre melodía de cámara. Influenciado por Jean-Baptiste Lully, fue precursor junto a Giuseppe Torelli en introducir el minué en la suite. Entre sus obras hay que destacar 12 sonatas instrumentales y 2 salmos. Fue considerado uno de los violinistas más notables de su tiempo, representante de la denominada Escuela de Bolonia. Y en 1855, en Hungría, nace Arthur Nikisch, director de orquesta. Fue nombrado director principal de la Ópera de Leipzig en 1879 y dirigió el estreno de la Sinfonía número 7 de Bruckner en 1884. Dirigió luego la Orquesta Sinfónica de Boston y en 1895 sucedió a Karl Reinecke en la Orquesta de la Gewandhaus de Leipzig. En el mismo año fue nombrado director principal de la Orquesta Filarmónica de Berlín y mantuvo ambos puestos hasta su muerte. Fue un pionero de muchas maneras. En 1912 llevó la Orquesta Sinfónica de Londres a Estados Unidos, una novedad para las orquestas europeas, y en 1913 hizo la primera grabación comercial de una sinfonía completa, la Quinta de Beethoven, con la Filarmónica de Berlín.
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1: 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De regreso en Contrapuntos, les ofreceremos el concierto para arpa y orquesta, Opus 25, de Alberto Ginastera, en la interpretación de Xavier de Maistre como solista, junto a la Orquesta Sinfónica de Radio Viena, dirigida por Bertrand de Billy.

0: se escuchaba el concierto para arpa y orquesta Opus 25 de Alberto Ginastera, interpretado por Xavier de Maistre, junto a la Orquesta Sinfónica de Radio Viena que dirigió Bertrand de Billy. Así finalizamos la programación de hoy de Contrapuntos. Enseguida viene Panorama Cultural con la periodista Romina de la Sota. Buenas tardes.
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1: Buenas tardes, le doy la bienvenida a la segunda edición de hoy lunes de Panorama Cultural en Radio Beethoven. La Traviata marca el regreso de la ópera al Teatro Municipal de Viña del Mar en coproducción con Lírica Disidente. Esta ópera de Giuseppe Verdi contará con la dirección escénica de Ignacio Ramírez y con la dirección musical de Miguel Ángel Castro. Escuchemos qué nos indica este académico de la Universidad de Chile.
2: La producción que nosotros estamos haciendo pretende posicionar la ópera tanto desde una visión contemporánea de la escena, pero también, es bien paradójico, es también posicionarse en una visión histórica desde lo musical. Y ese equilibrio yo creo que va a producir una versión bastante interesante, bastante curiosa, donde uno puede quedarse pensando tanto de lo que escuchó musicalmente como de lo que vio escénicamente. Eso nos encantaría poder producir ese efecto en el público, así decir, oh, esta es una Traviata distinta a la que yo he visto anteriormente.
1: Era Miguel Ángel Castro. Encabeza el elenco la soprano chilena Anya Pinto, quien está haciendo carrera en Europa. Se suman los brasileros Mauricio Echeverre y Leandro Abreu. También Natalie García, Valeria Vega Matus, Pablo Carrasco, Íñigo Pautay y Nicolás Tovar, quienes participaron en una convocatoria y fueron seleccionados, al igual que la mayoría de los miembros de la orquesta que actuará. Se suma el coro Sortilegio. Las funciones son este sábado y domingo a las 19 horas en el Teatro Municipal de Viña del Mar, en Plaza Vergara sin número. El acceso es liberado previo retiro de tickets a través de teatrovina.cl. Revise un reportaje al respecto que hemos publicado en nuestro sitio web beethovenfm.cl dentro de la sección Recomendados. En su charla del mes de octubre del ciclo de conferencias en Éticas Aplicadas 2026, Stanislas Richard, quien es académico de la Facultad de Filosofía y Humanidades de la Universidad San Sebastián, presentará la ponencia Exploitation Does Not Exist. Será a las 13:30 horas de este martes 13 de octubre en el Auditorio de Filosofía, que se ubica en el Campus San Joaquín UC, en Vicuña Maquena 4860, en Macul. El acceso es liberado y este ciclo lo organiza el Instituto de Éticas Aplicadas UC. La maestra Edith Fischer cierra el noveno ciclo de piano Arquitecturas Musicales de la Sonata La Balada este miércoles 14 de octubre en el complejo de M20. Interpretará el programa Preludios con la suite inglesa número 3 en sol menor 808 de Johann Sebastian Bach, los 8 preludios para piano de Frank Martin y los preludios para piano opus 28 de Frédéric Chopin. Será a las 19:30 horas de este miércoles en Vicuña Maquena 20 con entradas por 11.000 pesos. Un nuevo concierto en el Teatro Municipal de Las Condes presenta la Fundación Beethoven en su ciclo del año 2026. Será este martes 13 de octubre y actuará Alfredo Perl, uno de los pianistas chilenos más destacados a nivel internacional, junto con el violonchelista David Cohen. El programa incluye la sonata para violonchelo y piano en fa mayor opus 6 de Richard Strauss, dos piezas de Ludwig van Beethoven, la sonata para violonchelo y piano número 4 en do mayor opus 102 número 1 y 7 variaciones sobre un tema de la flauta mágica de Mozart. Además, el gran dúo concertante para piano y violonchelo sobre temas de Roberto el Diablo de Meyerbeer, de Frédéric Chopin, y de Niccolò Paganini, variaciones para una sola cuerda sobre un tema de Moisés en Egipto, de Rossini. Esto en un arreglo. Será este concierto a las 19:30 horas de mañana, martes, en Apoquindo 3300, con entradas desde 54.000 a 64.500 pesos. Me despido hasta poco antes de las 17:30 horas y le agradezco su sintonía. Le invito además a que siga con nosotros, porque ahora llega Blanco y Negro, que conduce Magdalena Menábar, y después, a las 14 horas, José Oplustil con su programa Opus 97.7. Buenas tardes.
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7: Muy buenas tardes. Estamos este lunes 12 de octubre. Hoy celebramos el encuentro de dos mundos aquí en nuestro país. Y quiero partir también saludando a nuestras audiencias que están aquí en la región metropolitana cada día en el 97.7, escuchándonos y también sintonizando con nuestras redes sociales. Gracias por estar aquí. Hoy vamos a difundir una selección de transcripciones para piano realizadas por Percy Grainger. Para comenzar, dos trozos de Tchaikovsky, la apertura del concierto para piano en si bemol menor y luego paráfrasis sobre el vals de las flores. La versión que usted va a escuchar está hecha por Martin Jones.

Estábamos escuchando dos arreglos para piano de Percy Grainger, de obras de Tchaikovsky. Apertura del concierto para piano en si bemol menor y paráfrasis del Vals de las Flores. Vamos a continuar nuestro programa de esta tarde, dedicado a Percy Grainger, escuchando las transcripciones de canciones de George Gershwin, Love Walked In y The Man I Love. La versión siempre es de Martin Jones.

En esta tarde escuchábamos dos transcripciones de Percy Grainger basadas en canciones de George Gershwin. Para cerrar el espacio de hoy, los invito a escuchar un arreglo de el tercer movimiento del concierto número 2 para piano de Sergei Rachmaninoff.

0: del tercer movimiento del concierto número 2 de Sergei Rachmaninoff. La versión era de Martin Jones. Y para mañana, en nuestro encuentro de cada día a las 13:30, quiero dejar los invitados a escuchar Preludios del Opus 31 de Charles Valentin Alcan. No se lo pierda. Y ahora quédese aquí en Sintonía de Radio Beethoven, porque luego viene José Oplustil con su Opus 97.7 como cada tarde. Hasta pronto.
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4: Muy buenas tardes. Iniciamos una nueva semana en Opus 97.7 y lo hacemos con Carl Philipp Emanuel Bach, hijo de Johann Sebastian, ahijado de Georg Philipp Telemann, clavecinista de Federico el Grande de Prusia y nexo vital entre el barroco y el clasicismo. Tenemos su concierto para oboe en mi bemol mayor, interpretado por Paul Goodwin, y The English Concert, que dirige Trevor Pinnock.

0: Era el concierto para oboe en mi bemol mayor de Carl Philipp Emanuel Bach, interpretado por Paul Goodwin con The English Concert, que dirigía Trevor Pinnock.
1: 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Existían 3 o 4 orquestas el año 92 que empezamos. 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

0: Desde Chillán escuchamos a la Orquesta Juvenil Región de Ñuble, perteneciente a la Fundación de Orquestas Juveniles e Infantiles FOJI, celebrando los 25 años de esta institución, orquestando los sueños de niñas, niños, jóvenes y familias de nuestro país.
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4: Volvemos a Opus 97.7 con Edward Elgar y una de sus últimas obras importantes, la Sonata para violín y piano, que terminó en 1918. Es una partitura que revela un mundo musical más reservado, con Brahms como principal influencia. Hay momentos que evocan el paisaje y las leyendas de los bosques de Bringwells, paraje donde Elgar vivió durante la guerra. También se incluye un tributo a una amiga de la familia que murió en esa época. Escuchemos esta sonata con Nigel Kennedy y Peter Pettinger.

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El año 2006, Gordon Sumner, probablemente conocido por ustedes como Sting, dejó atónitos a sus fans publicando Songs from the Labyrinth, nada más y nada menos por la Deutsche Grammophon. Una recopilación de canciones del músico renacentista británico John Dowland, interpretadas con voz y laúd. El año 2006, Gordon Sumner, probablemente conocido por ustedes como Sting, dejó atónitos a sus fans publicando Songs from the Labyrinth, nada más y nada menos por la Deutsche Grammophon. Una recopilación

0: pero de una manera propia. Para llevar a buen puerto este proyecto, fue fundamental el aporte de Edin Karamazov, especialista bosnio de la UD. ¿Pero quién fue John Dowland? Fue un compositor y laudista inglés que nació a mediados del siglo XVI y murió en 1626. Claramente no fue profeta en su tierra. Se dice que su conversión al catolicismo demoró el haber logrado un puesto de músico cortesano en Inglaterra. Sin embargo, durante sus años más prolíficos, trabajó para diversos nobles alemanes e incluso el rey Cristian IV de Dinamarca hasta 1612. En ese año, es admitido recién como laudista de la corte de Jacobo I en su país. Pero volvamos a Sting y Karamazov. Este disco y este repertorio, sin lugar a dudas, tiene un poderoso componente divulgativo, sin perjuicio alguno a la obra original. Es una contribución a difundir una música que de una u otra forma nunca habría llegado al gran público, en este caso, al gran público que ha tenido Sting durante su carrera. Que estén muy bien. Este fue un nuevo cotidiano en Radio Beethoven.
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1: Esta tarde de lunes continúa con Alexander Glazunov y su Cuarta Sinfonía. Fue estrenada en 1894 en San Petersburgo, bajo la batuta de Rimsky-Korsakov, dedicada a Anton Rubinstein y concebida como una partitura deliberadamente cosmopolita que mira hacia Occidente. Versión de la Sinfónica de Bamberg que dirige Neeme Järvi.

0: Era la sinfonía número 4 en mi bemol mayor opus 48 de Alexander Glazunov con la Sinfónica de Bamberg dirigida por Neeme Järvi.
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1: Sigue Opus 97.7 con Armand Abels. Este pianista nos interpreta una obra de Carlos Riesco, Premio Nacional de Arte en 2000, fallecido en 2007. Es la sonata que compuso en 1959 y dedicó a Juan Orrego Salas. La estrenó Elvira Savi en el Festival de Música Chilena de 1960.

0: Era la sonata para piano, compuesta en 1959 por Carlos Riesco, a cargo de Armand Abels.
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1: Esta tarde de lunes sigue con una cantata mariana de Georg Friedrich Händel. Se remonta a 1735 y retrata el lamento de María ante el Santo Sepulcro. Alterna recitativos y arias para concluir con una evocación del terremoto. Se titula Il pianto di María e interpretan Anne-Sophie von Otter y música antigua Köln, que dirige Reinhard Gebel.

0: Era la cantata Il pianto di Maria de Georg Friedrich Händel con Anne-Sophie von Otter y música antigua Köln que dirigía Reinhard Gebel.
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0: Opus 97.7 continúa con Vincent Dandy y su primera obra de cámara. Fue escrita en 1878 y se estrenó en la Sala Pleyel de París a fines de ese año con gran éxito. Influida por Franck y Wagner, contiene abundantes modulaciones, ritmos complejos y una escritura cíclica. Es el cuarteto para piano y cuerdas en la menor, opus 7, y lo interpreta el conjunto Cantilena.

0: era el conjunto Cantilena en el cuarteto para piano y cuerdas en la menor opus 7 de Vincent Dandy.
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2: En un día como hoy, 12 de octubre, en 1872, en Down Ampney, Reino Unido, nace Rolf Vaughan Williams, compositor británico. Estudió música e historia en la Universidad de Cambridge y fue profesor en el Royal College of Music. En 1919, recibió un doctorado honoris causa por la Universidad de Oxford, llegando a convertirse en el director del Bach Choir y consiguiendo en los años 20 que su música fuese divulgada en todo el continente europeo. Su salto a la fama se produjo en 1910, con la fantasía sobre un tema de Thomas Tallis. Y en 1891, en Breslau, actual Polonia, nace Edith Stein, que como religiosa canonizada es conocida como Santa Teresa Benedicta de la Cruz, filósofa, mística, mártir y santa alemana de origen judío. Fue la primera mujer que presentó una tesis en filosofía en Alemania y continuó su carrera trabajando como colaboradora del filósofo Edmund Husserl, fundador de la fenomenología. Una larga evolución intelectual y espiritual la condujo al catolicismo, al que se convirtió en 1921. Enseñó y dio conferencias en Alemania, desarrollando una teología de la mujer y un análisis de la filosofía de Santo Tomás de Aquino en relación con la fenomenología, y al poco tiempo el régimen nazi le prohibió la enseñanza. Detenida por la Gestapo, fue deportada el 2 de agosto de 1942 e internada en el campo de exterminio nazi de Auschwitz, donde sería asesinada 7 días después. Fue beatificada en 1987 y canonizada en 1998.
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3: Despedimos Opus 97.7 con Richard Strauss. Tenemos su poema sinfónico Muerte y Transfiguración, escrito en 1889 y que representa un artista que agoniza, evocando su infancia y juventud, para luego morir y reconocer sus ideales artísticos en la eternidad.

0: Era el poema sinfónico Muerte y Transfiguración de Richard Strauss, interpretado por la Sinfónica de la Radio Bávara que dirigía Lorin Maazel. Así completamos nuestra edición de hoy lunes de Opus 97.7. Gracias por su sintonía y le invito a continuar escuchando Radio Beethoven. Ahora tenemos Panorama Cultural con Romina de la Sota, luego Divertimento con Daniela Müller y después Palabras bajo la pauta con Magdalena Amenábar. Que tengan muy buenas tardes.
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1: Buenas tardes, le doy la bienvenida a la tercera edición de hoy lunes de Panorama Cultural en Radio Beethoven. El grupo de percusión UC y su director César Vilca llegan a la 62ª temporada de cámara UC con la interpretación de 7 movimientos de una obra de gran formato de la cual ya han presentado por separado un par de movimientos. Escuchemos la invitación de este académico que lidera el proyecto.
2: Hola a todos y todas, les habla César Vilca, profesor, director del grupo de percusión UC, y quiero dejarlos y dejarlas muy cordialmente invitados e invitadas a nuestro concierto de temporada Seven Pillars del compositor estadounidense Andy Aquijo. Seven Pillars, o los 7 pilares, son 7 movimientos que conforman esta gran pieza de aproximadamente una hora de duración, una obra muy interesante de una alta complejidad, no obstante muy entretenida de poder ver y escuchar. Así es que no se la pueden perder, los y las esperamos.
1: Era César Vilca. Tocarán 7 entonces de los 11 movimientos de Seven Pillars, los movimientos que son para 4 percusionistas, no los solos. Participarán los profesores de música UC César Vilca y Joaquín López, los titulados Sebastián Nahuelco y Marcial Pino, y los estudiantes Agustín Valenzuela, Emilia Cáceres y Cristóbal Salazar. Serán 2 funciones, ambas a las 19 horas. Este martes 13 de octubre en el Teatro Centro de Extensión Oriente en Jaime Guzmán 3300 y el miércoles en el Teatro Municipal de San Joaquín en Coñimo 286. Inscripción gratuita en música.uc.cl. En la Casa de la Cultura de Ñuñoa, específicamente en su sala de cine, este martes se desarrollará una actividad que es parte del Foro de las Artes de la Universidad de Chile. Se trata de la versión performativa en vivo del Estado Soy Yo. Reimagina el cortometraje homónimo de 1980 del cineasta chileno Carlos Flores. Sin embargo, ahora no se busca que la obra regrese como una reproducción o adaptación de la original, sino aparecer de otra manera, como una experiencia en la cual cuerpo, música, archivo, sonido e imagen se construyen en tiempo real. Será a las 19 horas de mañana en Irarrázaval 4055 en Ñuñoa con inscripción gratuita en forodelasartes.uchile.cl. Por primera vez en Chile, Teatro UC presenta Nimiedades, un clásico fundamental del realismo estadounidense que fue escrito por Susan Glaspell en 1916. Se enmarca en el género policial y la historia comienza con el asesinato de un campesino en su propia cama. Deja a su viuda como la única sospechosa. Es una obra tan sensible como aguda y nos ofrece una mirada vigente sobre la opresión a la mujer. La dirección es de Rodrigo Pérez y se presenta hasta el 7 de noviembre, de miércoles a sábado a las 20:30 horas. El 17 de octubre se realizará una función con audiodescripción y con intérprete de lenguas de señas chilena. El día 23 de octubre habrá un encuentro con el público. La asistencia de dramaturgia es de Emiliano Higuera y en el elenco están Catalina Saavedra, Blanca Levín, Camila Brito, Isidora Castro y María José Gatica. Esto es en Teatro UC, Jorge Washington 26, en Plaza Ñuñoa, con entradas desde 7.000 a 14.000 pesos en boletería. En el marco de la exposición Circo de Tradición Familiar, un modo de vida en Chile que se exhibe en el Salón Los Conservadores del Archivo Nacional, esta entidad, junto con la Subdirección del Patrimonio Cultural Inmaterial del Servicio Nacional del Patrimonio Cultural, invita a una serie de visitas guiadas, también a un taller. Los recorridos estarán a cargo de destacados miembros de la familia circense chilena. La muestra se puede ver hasta el 30 de octubre. Abre de lunes a jueves de 9 a 17 horas y el viernes hasta las 16 horas en Miraflores, Metro Santa Lucía. El recorrido, que habrá el miércoles 14 de octubre, será a las 16 horas. Estará a cargo de María Elena Andrich, quien pertenece a la familia más antigua vigente del Circo de Tradición Familiar en Chile. Inscripción gratuita en archivonacional.gov.cl. Habrá regalos sorpresas entre quienes participen. Me despido hasta poco antes de las 20 horas. Volveré entonces y espero que nos reencontremos en la última edición de hoy lunes de Panorama Cultural en Radio Beethoven. Siga con nosotros. Llega ahora Divertimento con Daniela Miller y después Palabras bajo la pauta con Magdalena Menábar. A las 18 horas, Sergio Díaz con Ruta 97. Buenas tardes.
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2: Muy buenas tardes, queridos auditores y auditoras. Bienvenidos a esta nueva edición de Divertimento. Hoy les presentamos obras para piano que serán interpretadas por Mikhail Pletnev. Comenzamos con Andantes Pianato y Gran Polonesa Brillante, Opus 22, de Frédéric Chopin.

0: Ha sido Andante Spianato y Gran Polonesa Brillante, opus 22 de Chopin, en la interpretación de Mikhail Pletnev.
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0: Completaremos divertimento de esta tarde de lunes con Rondó Caprichoso, opus 14, de Félix Mendelssohn. La interpretación es igualmente de Mikhail Pletnev.

0: Ha sido Mijail Pletnev en Rondó Caprichoso, opus 14, de Félix Mendelssohn. Así hemos completado Divertimento de esta tarde de lunes y agradeciendo su sintonía, los invito a seguir junto a nosotros. Ya viene Magdalena Menábar para presentar sus palabras bajo la pauta. Le sigue Sergio Díaz en Ruta 97 y a continuación Romina de la Sota informa del panorama cultural. Muy buenas tardes.
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1: La contraparte femenina de las órdenes trovadorescas del siglo XII y XIII se llamaban trovairits. Y las trovairits eran compositoras que habitaban algunas zonas de Occitania en la conformación de las tierras galesas de la época, de origen más bien noble, cuya cultura era tal que les permitía crear cantos y poesías, algunos de los cuales viajaron en el tiempo hasta nuestros días. En la Francia del siglo XII, que fue una época favorable para la independencia económica de las mujeres de la nobleza, los sistemas legales vigentes en el sur de ese país otorgaban indistintamente a mujeres que a hombres la posibilidad de heredar bienes y propiedades, y esto traía inequívocamente cierto clima de libertad e independencia que se veía favorecida no solo en el reconocimiento a la creación, sino también en la difusión y crédito que se le otorgó a las artistas de la época. 23 son los poemas que resistieron el paso de los siglos, y de ellos, 4 son atribuibles, según estudios posteriores, a la condesa de Día, cuyo nombre era Beatriz, según se dijo en los primeros estudios. Su identidad es confusa. Se presume que fue esposa de Guillermo de Poitiers, conde de Viennois, e hija del conde Isoard de Día, de la ciudad de Drôme, situada en la Provenza sobre el río Central. Las referencias se enredan, sin embargo, cuando se dice que el auténtico conde Isoard de Día tuvo una hija llamada Isoarda, y no Beatriz, casada con Raymond d'Agoult antes de 1184 y que habría muerto en 1212. Lo cierto es que Isoarda, o Beatriz, era una mujer refinada, con cuidada educación y poderosa creatividad, cuyas obras estaban escritas principalmente para voz y flauta en lengua doc, lenguaje romance que se hablaba al sur de la zona de Loire, en Francia, pero también en Italia y en Cataluña, donde terminó siendo la lengua oficial. Hoy he traído a Palabras bajo la pauta la canción A chantar mais de ce que no voudrie. Ahora debo cantar de aquello que no querría, canción cuyo texto habría servido de inspiración a Beatriz para narrar las desventuras de amor de una mujer enamorada, pero no correspondida, que no sabremos jamás si dice relación con su propia historia. Ahora debo cantar de aquello que no querría y lamentar que solo soy amiga de ese que amo y no merece piedad, belleza ni cortesía. No merece belleza, valor ni consuelo, ni juicio ni valentía. No es justo, Señor, que por amigo lo apartes de mí. Sea lo que sea que os diga, te aseguro, por cierto, Señor, que lo mío es dulce amor y en noble virtud habita.

En Palabras bajo la pauta, escuchamos hoy la obra A chantar mais de ce que no voudria. Ahora debo cantar de aquello que no querría. Una canción de la trovadora Beatriz de Día, la Comtesa de Día, creada en el siglo XII, interpretada por el ensemble A chantar en su álbum Amor vincit omnia,

0: Medieval Love Song, con Regina Cabis como soprano, Baptiste Romain en viola, Marc Levon en laúd, Manuela Mor en flauta y Murat Kaskun en percusión.
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3: Buenas tardes. Abriremos este primer programa de la semana de Ruta 97 con pieza de concierto para cuatro cornos y orquesta Opus 86 de Robert Schumann, una obra compuesta en 1849 en uno de sus periodos más fructíferos. Escuchemos a los cornos de la Orquesta Filarmonia y a la Orquesta Filarmonia dirigidos por Christian Thielemann.

Escuchábamos pieza de concierto para cuatro cornos y orquesta, opus 86, de Robert Schumann. Interpretaron cornos de la Orquesta Filharmonia junto a la Orquesta Filharmonia que dirigía Christian Thielemann. Continuaremos con música para el ballet de Ricardo Drigo, compositor, director de orquesta y pianista italiano, conocido por su larga carrera como maestro de capilla y director de música del Ballet Imperial de San Petersburgo, en Rusia. Vamos a escuchar en esta ocasión Pas de Deux del Ballet Diana y Acteón de Ricardo Drigo en un arreglo de Peter Marsh y versión de la Orquesta de Cámara Inglesa.

0: Escuchábamos Pas de Deux del ballet Diana y Acteón de Ricardo Drigo, en la interpretación de la Orquesta de Cámara Inglesa que dirigió Richard Boninch.
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0: Regresamos a Ruta 97 con una obra de la compositora veneciana Maddalena Sirmen, nacida en 1745. Hija de familia noble, pero empobrecida, fue internada en un hospicio y gracias a su gran talento pudo recibir una excelente preparación musical en la cual estuvo presente también como maestro el compositor y violinista Giuseppe Tartini. Cuando tenía 21 años, Maddalena recibió su licencia como maestro en el orfanato y más tarde se casó con el violinista Ludovico Sirmen, realizando ambos aplaudidas giras de concierto. Escuchemos un concierto de Maddalena Sirmen, el número 3 para violín en la mayor, opus 3, interpretado por Stefano Montanari como solista y director de la orquesta barroca Arion.

Escuchábamos el concierto número 3 para violín en la mayor, opus 3 de la compositora veneciana de finales del siglo XVIII y comienzos del XIX, Maddalena Sirmen. Interpretaba Stefano Montanari como solista y director de la orquesta barroca Arión. Continuamos en Ruta 97 con una obra de Franz Lehár, quien fue uno de los más importantes compositores de operetas vienesas de inicios del siglo XX, especialmente conocido por La viuda alegre. Pero también compuso obras instrumentales con particular maestría en el manejo de la orquesta, como es el caso del vals Amor gitano, que ahora escucharemos a cargo de la orquesta Johann Strauss de Viena.

0: era el vals Amor Gitano de Franz Lehár, en una versión de la orquesta Johann Strauss de Viena, conducida por Willy Boskovsky.
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2: En un día como hoy, 12 de octubre, en 1896, en Génova, nace Eugenio Montale, poeta, ensayista y crítico de música italiano. Montale, que recibiría el Premio Nobel de Literatura en 1975, pasó su infancia en la Cinque Terre de Liguria, deseando desde esa época ser cantante, por lo que tomó clases de canto. Su afición por la música se reflejaría en muchos de sus poemas y lo llevaría finalmente a ejercer la crítica musical. Con clara conciencia política, firmó en 1925 el Manifiesto de los Intelectuales contra el Fascismo, inspirado por el filósofo Benedetto Croce. Después de la guerra, trabajó como crítico de música en el diario Corriere della Sera, de Milano. Y en 1956, en Roma, muere Lorenzo Perosi, eclesiástico y compositor italiano. Dedicado a la música sacra, fue extraordinariamente famoso e influyente en su tiempo, sobre todo entre la década de 1890 y la de 1920. Perteneció al grupo de compositores italianos llamados Giovane Scuola, entre los que se contaban autores tan importantes como Puccini, Mascagni, Leoncavallo, Giordano o Chilea. De todos ellos, Perosi fue el único que no compuso nunca una ópera, orientando su creatividad a sus majestuosos oratorios, sus misas polifónicas y sus motetes, con los que impulsó un movimiento de renovación de la música religiosa.
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1: Volvemos a Ruta 97 junto al francés Ernest Chausson, quien vivió entre 1855 y 1899. Estudió leyes y se convirtió en abogado antes de decidirse a tomar la música como su carrera principal. Escuchemos Poema para violín y orquesta Opus 25 de Chausson, interpretado por Jean-Pascal Tortelier, como solista y director de la orquesta Ulster.

Escuchamos Poema para violín y orquesta Opus 25 de Ernest Chausson, en la interpretación de Jean-Pascal Tortelier, como solista y director de la orquesta Ulster. Y ahora escuchemos Tema y variaciones sobre el Carnaval de Venecia, de Jean-Baptiste Arban, compositor francés, nacido en 1825, y quien fue cornetista, director de orquesta y pedagogo. Fue influido por la técnica virtuosa de Niccolò Paganini con el violín, lo cual intentó aplicar en la corneta. Escuchemos este tema y variaciones sobre el Carnaval de Venecia de Arban con Maurice André en trompeta junto a la orquesta d'Harmonie des Gardiens de la Paix.

0: Escuchábamos tema y variaciones sobre El Carnaval de Venecia de Jean-Baptiste Arban, con Maurice André junto a la Orquesta d'Harmonie de Gardien de la Paix.
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0: Vamos a escuchar ahora, en Ruta 97, una obra del compositor vienés Georg Christoph Wagenseil, activo en la transición del barroco al clasicismo, reconocido maestro de la corte imperial y uno de los primeros en dedicar refinados conciertos al violonchelo como solista. Es el caso del que vamos a escuchar, el concierto en do mayor, que será interpretado por Christoph Cohen junto a la orquesta Le Phoenix.

0: Escuchábamos el concierto para cello en do mayor de Georg Christoph Wagenseil, interpretado por Christoph Coin como solista, junto a la orquesta Le Phoenix. Y finalizamos de esta manera la edición de hoy de Ruta 97. Enseguida viene Panorama Cultural con la periodista Romina de la Sota y luego La Música que Cambió Mi Vida, conducido por Gonzalo Saavedra. Buenas tardes.
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2: Buenas noches. Le doy la bienvenida a la última edición de hoy lunes 12 de octubre de Panorama Cultural en Radio Beethoven. El grupo de percusión UC y su director César Vilca llegan a la 62ª temporada de cámara UC con la interpretación de 7 movimientos de una obra de gran formato de la cual ya han presentado por separado un par de movimientos. Escuchemos la invitación de este académico que lidera el proyecto.
3: Hola a todos y todas, les habla César Vilca, profesor director del grupo de percusión UC, y quiero dejarlos y dejarlas muy cordialmente invitados e invitadas a nuestro concierto de temporada Seven Pillars del compositor estadounidense Andy Akijo. Seven Pillars, o los 7 pilares, son 7 movimientos que conforman esta gran pieza de aproximadamente una hora de duración, una obra muy interesante de una alta complejidad, no obstante, muy entretenida de poder ver y escuchar. Así es que no se la pueden perder, los y las esperamos.
2: Era César Vilca. Tocarán 7 entonces de los 11 movimientos de Seven Pillars, los movimientos que son para 4 percusionistas, no los solos. Participarán los profesores de música UC César Vilca y Joaquín López, los titulados Sebastián Nahuelco y Marcial Pino, y los estudiantes Agustín Valenzuela, Emilia Cáceres y Cristóbal Salazar. Serán 2 funciones, ambas a las 19 horas, este martes 13 de octubre en el Teatro Centro de Extensión Oriente, en Jaime Guzmán 3300, y el miércoles en el Teatro Municipal de San Joaquín, en Coñimo 286. Inscripción gratuita en música.uc.cl. El dramaturgo Mauricio Barría estrena Proyecto 51, piezas para experimentar sitios de memoria. Es un trabajo sonoro que busca activar la memoria auditiva y afectiva respecto de la violencia a través de sesiones de escucha en José Domingo Cañas y Clínica Santa Lucía. Habrá 3 funciones en el marco del Foro de las Artes de la Universidad de Chile. El proyecto se compone de 2 obras sonoras que se desarrollan desde una perspectiva no reproductiva, o sea, no desde el dolor ni desde lo traumático, sino desde un plano dramatúrgico ficcional que incorpora sonoridades musicales y experimentales. Este miércoles 14 y el jueves 15 de octubre, a las 19 horas, se presentará la memoria Es el quieto estar de una estalactita, una pieza sonora construida para la Casa Memoria José Domingo Cañas. En tanto, el 22 de octubre, también a las 19 horas, se presentará la otra pieza, El roce inaudible, que fue hecha especialmente para el sitio de memoria Ex Clínica Santa Lucía. Este proyecto cuenta con la creación musical del profesor Francisco Sanfuentes. La dirección y la inscripción está disponible en forodelasartes.uchile.cl. Un nuevo concierto en el Teatro Municipal de Las Condes presenta la Fundación Beethoven en su ciclo del año 2026. Será este martes 13 de octubre y actuará Alfredo Perl, uno de los pianistas chilenos más destacados a nivel internacional, junto con el violonchelista David Cohen. El programa incluye la sonata para violonchelo y piano en Fa mayor opus 6 de Richard Strauss, 2 piezas de Ludwig van Beethoven, la sonata para violonchelo y piano número 4 en Do mayor opus 102 número 1 y 7 variaciones sobre un tema de la flauta mágica de Mozart. Además, el gran dúo concertante para piano y violonchelo sobre temas de Roberto el Diablo de Meyerbeer, de Frédéric Chopin, y de Niccolò Paganini, variaciones para una sola cuerda sobre un tema de Moisés en Egipto, de Rossini. Esto en un arreglo. Será este concierto a las 19:30 horas de mañana, martes, en Apoquindo 3300, con entradas desde 54.000 a 64.500 pesos. Artistas como Guillermo Núñez, Francisco Bruñoli, Valentina Cruz, Virginia Errázuriz y Cecilia Vicuña pueblan las páginas de arte pop y cultura popular en los largos 60 en Chile, 1959-1973. Es una investigación colectiva que profundiza en el peculiar despliegue de esta forma de arte, el arte pop, y sus intersecciones con la cultura popular durante la década del 60 y los agitados años de la Unidad Popular. Con más de 200 imágenes de creaciones y una línea de tiempo, las editoras Soledad García Saavedra y Carla Maquiavelo Cornejo proponen, junto con los autores invitados, una revisión sobre prácticas artísticas y culturales poco estudiadas de la historia del arte local. Es publicado el libro por Éfrasis y será presentado este miércoles en el Museo de la Solidaridad Salvador Allende, en República 475, a las 18:30 horas. El jueves 15 se presentará también en Espacio Mata, en Santa Rosa 9014, en La Granja, a las 18:30 horas. Igualmente, el trabajo tiene como punto de partida la exposición La Emergencia del Pop, Irreverencia y Calle en Chile, que se realizó en el año 2016 en el Museo de la Solidaridad Salvador Allende, con curaduría de García junto con Daniela Berger. Cuenta con textos este volumen de Elizabeth Anza, Goicoechea, Amalia Cross, Josefina de la Maza, Soledad García Saavedra, Sotanja, a las 18:30 horas. Igualmente, el trabajo tiene como punto de partida la exposición La Emergencia del Pop, Irreverencia y Calle en Chile, que se realizó en el año 2016.

0: Edición de Panorama Cultural. Siga con nosotros, llega ahora Gonzalo Saavedra con su programa La Música que Cambió Mi Vida. A las 21 horas, Roberto Barahona con Puro Jazz y a las 22 horas, José Oplustil. En Archivo Maestro, hoy se inicia un ciclo con música de cámara de Félix Mendelssohn Bartholdy. Después, a las 23:30 horas, será el turno de Siglo XXI con el especial que está presentando dedicado a Steve Reich en su cumpleaños número 90. Buenas noches y hasta mañana.
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3: ¿Cómo están? Bienvenidas y bienvenidos a este programa en que músicos y melómanos nos develan su corazón musical y nos dicen cuáles son esos compositores, esas obras, esos intérpretes que han marcado un antes y un después en su formación. Hoy está con nosotros Cristóbal Urrutia, que es violinista, violista, director y gestor cultural. ¿Cómo estás, Cristóbal?
4: Hola, Gonzalo. Muy bien, gracias. ¿Y tú cómo estás?
3: Muy bien, gracias. Encantado de tenerte en el programa. Cristóbal Urrutia del Río tiene un currículum largo y nutrido. Estudió en Estados Unidos, en La Haya y en Bruselas. Trabajó con importantes conjuntos de música antigua y fue uno de los impulsores de la Orquesta de Cámara de Valdivia. Hoy es director artístico de Chile Clásico, sello dedicado a la música clásica chilena, y sigue ejerciendo como intérprete y director. Cristóbal, partamos por tu infancia. Uno de tus primeros recuerdos musicales es el final de La Heroica, de la Tercera Sinfonía de Beethoven, y eso era a los 6 o 7 años. ¿Qué te llamaba la atención a esa edad?
4: Sé que tengo muy grabado, y que probablemente es la primera idea musical que tengo grabada hasta hoy, el tema. Porque después en algún momento escuché la sinfonía completa y claro, y escuché el pum, pum, pum, pum, pom, pom, pom. Pero lo que yo conocía de mi infancia, o de este recuerdo un poco perdido en esa época en que como que recién se está empezando a forjar la memoria ya de más largo plazo, para mí ese recuerdo es el ese tema en particular. Por alguna razón vive gratuitamente en mi cabeza, como dicen los gringos, desde hace casi 50 años, digamos, hace 48 años más o menos, que no sé dónde salió.
3: Pero en tu casa me imagino que se escuchaba harta música, porque tu padre, Osvaldo Urrutia Toledo, fue un importante violinista. Él trabajó en la Orquesta Sinfónica de Chile, en la Filarmónica de Santiago, trabajó con Jorge Peña Gen en La Serena, sí, claro. Y luego se incorporó a la orquesta y al conservatorio de la Universidad Austral.
4: Bueno, mi papá, como tú bien decías, el año 63 se fue a La Serena, que es donde conoció a mi mamá. Mi mamá es de La Serena, de familia serenense, los 12 hermanos. Mi papá trabajó estos 5 años con Jorge Peña Gen, tanto en la orquesta como en el conservatorio. Volvieron a Santiago, estuvieron un tiempo ahí. Y el 70 lo llamó Agustín Cuyel. Agustín Cuyel era decano de la Facultad de Bellas Artes en Valdivia, en la Universidad Austral. Mi papá llegó a Valdivia junto con Francisco Retic. Llegaron estos dos jóvenes violinistas a esta aventura, digamos. Yo, bueno, yo me crié allá, me considero valdiviano, pero criado por un padre santiaguino y una madre serenense.
3: Oye, volvamos a ese tema de La Heroica. Vamos a escuchar el último movimiento, que está marcado finales allegro molto, pero la versión que elegiste no puede ser la que tú escuchabas de niño, porque es la de la Chamber Orchestra of Europe, dirigida por Nicholas Harnoncourt, que eso ya viene con otra historia añadida.
4: Así es, viene, que es del año, es una grabación del año 91. 1961. Uh-huh. Y bueno, ahí hice un doblete, la verdad.

0: Pensé en este último movimiento de la heroica, pero también escogí esa versión de Harnum porque fue una grabación, yo me compré en ese momento el pack completo, ¿no? Con su integral de Beethoven, y me impactó mucho lo que hacía él con la articulación, con la prosodia, digamos, con el discurso musical, que es lo que él tanto promovió con sus libros, con el Musicalische Rede, creo que se llama el discurso musical. Uno sentía algo muy, muy, muy potente. Y también esta idea de usar una orquesta con instrumentos modernos, pero con timbales y trompetas antiguas, que él lo explica en el librillo, digamos, que acompaña el disco. Él dice que son los únicos instrumentos que para él es fundamental que sean los instrumentos antiguos, porque si no, los modernos tapan demasiado lo que hace el resto de la orquesta, mientras que estos mantienen esa claridad en la emisión, o sea, son perfectamente audibles, pero sin cubrir al resto.
1: Muy bien, bueno, entonces vamos con este cuarto movimiento, Finale Allegro Molto, de la tercera sinfonía heroica de Ludwig van Beethoven, en la versión de la Chamber Orchestra of Europe, dirigida por Nicholas Harnoncourt.

0: Ese era Nicholas Harnoncourt al frente de la Chamber Orchestra of Europe en el cuarto y último movimiento de la Sinfonía Heroica de Beethoven. Esta es una de las músicas que cambiaron tempranamente la vida de nuestro invitado de hoy, Cristóbal Urrutia, que es violinista, director y gestor cultural. Si pasamos de tu infancia a la adolescencia, Cristóbal, tú me contabas que te impactaron mucho los primeros discos con instrumentos de época, pero en particular las versiones de Vivaldi de Trevor Pinnock. ¿Qué oíste ahí que no habías oído antes? ¿Y cuánto influyó en tu vocación?
1: Influyó muchísimo. Fue una impresión muy grande. Fue ese disco totalmente por casualidad, podría haber sido cualquier otra cosa. En ese momento tenían mucho mayor difusión los conjuntos ingleses. Estoy hablando de los conjuntos que tocaban con instrumentos antiguos, ¿no? The English Concert con Trevor Pinnock, The Academy of Ancient Music con Christopher Hogwood. Yo conocí después Gardiner y los Monteverdi Choir, etcétera, sus grupos. Pero para mí eran esos dos. En ese momento los referentes eran Pinnock y Hogwood, que era lo que llegaba. Después al poco tiempo me fui a Estados Unidos y también allá estaba suscrito a uno de estos clubes de discos, año 91, digamos, no funcionaban las cosas por internet. Entonces uno recibía el folleto todos los meses y
0: lo esperaba con ansia, además.
1: Por supuesto, con muchas ansias, a ver qué es lo que había, qué oferta, qué sé yo. Y ahí me compré muchos discos de Pinnock y Hogwood. Pero había tenido este primer encuentro con el Estro Armónico, con el Opus 3 de Vivaldi, en tercero o cuarto medio, el año 90, versión cuarto medio, en la casa del amigo de un amigo, cuyos padres eran melómanos, y estaba este disco. La verdad no recuerdo si era un vinilo o era un CD, pero recuerdo el disco en sí, el disco real, no pirateado, no un cassette, sino que... Y recuerdo también la sensación de como de poner ese disco o que alguien lo ponía, y esta pureza que emanaba de ahí, esta cosa, esta fuerza, pero también con esa transparencia de sonido, con esa, no sé, algo ahí que me encantó en el sentido original de la palabra, digamos, que me causó encanto.
0: Y claro, debe haber sido cuando apoyaron la aguja en el disco o la pusieron, sí, al comienzo, si era CD, porque lo que tú elegiste es el primer movimiento, sí, alegro del primer concierto para cuatro violines en re mayor que inaugura el Estro Armónico de Vivaldi.
1: Así, ¿no? Es, sí, sí. Que probablemente fue lo que más escuchamos, porque yo creo que lo poníamos una y otra vez, pero uno probablemente poníamos más atención al principio. Uh-huh. Entonces yo tengo muy grabado eso. Y fíjate que algunos años después yo escuché por primera vez a los holandeses y a los belgas, ¿no? Uh-huh. Pero cuando yo fui el año 94, fui a Inglaterra, fui a Bélgica, fui a Holanda, a Inglaterra, a audicionar en distintos lugares como para ver dónde iba a hacer mis estudios de música antigua. Estaba terminando mis estudios de violín en Estados Unidos.
0: Y había estudiado violín moderno, ¿no es cierto?
1: Así es,
0: eso fue en el Columbus College, ¿no?
1: Eso es, en Georgia. Pero me di esta vuelta y cuando llegué a la Royal Academy, hice mi audición. Yo sabía que ahí estaba Simon Standage, que es el primer violín de Trevor Pinnock. Y bueno, y me aceptaron en la Royal Academy. De mí inmediatamente, te daban los resultados al tiro y me tocó después una entrevista con la directora de posgrado. Me felicita y me dice: mira, estudiantes como tú es lo que queremos tener acá en la Royal Academy, y ahora tengo que preguntarte con quién quisieras estudiar, porque tenemos dos profesores que son Elizabeth Wolfish y Simon Standage. A mí en ese momento fue una emoción, no supe qué decir. Creo que probablemente dije Simon Standage, o a lo mejor dije Elizabeth Wolfish porque tenía algún contacto previo con ella, pero el hecho de que me dijeran que yo iba a poder estudiar con quien había sido mi ídolo, porque uno en esa época, digamos, uno tan chico, se tomaba estas cosas con mucho fanatismo. Entonces yo me estudiaba los librillos completos, sabía todos los nombres: Elizabeth Wolfish, estaba Jaapter Linden, el chelista que después fue profesor mío de música de cámara en el Conservatorio de La Haya, que es holandés, en fin, uh-huh, todos los nombres: Micaela Converti, bueno, Simon Standage, etcétera.
0: Bueno, vamos entonces con este alegro primer movimiento del concierto para cuatro violines en re mayor, opus 3, número 1, que es el Armónico de Vivaldi, y tocan, como decía Cristóbal, Simon Standage, Elizabeth Wilcock, Micaela Converti y Miles Golding en violines, Jaapter Linden en cello, con The English Concert y Trevor Pinnock en clavecín y dirección.
1: Así es.

0: Esos eran solistas y The English Concert con Trevor Pinnock en clavecín y dirección para el primer movimiento allegro del concierto para cuatro violines en re mayor del Estroarmónico de Vivaldi. Esta es otra de las músicas que le ha cambiado la vida a nuestro invitado de hoy, Cristóbal Urrutia, que es violinista, también violista, también director y gestor cultural. Sigamos entonces con tu recorrido musical y biográfico, Cristóbal. En un momento tú pasaste unos meses en la Orquesta Filarmónica de Santiago antes de empezar tus estudios en Estados Unidos, ¿no es así?
1: Así es, claro, como acá yo terminé el colegio en diciembre del 90 y tenía ya una beca para irme en septiembre del año siguiente, del 91, a Estados Unidos. Entonces dije, bueno, voy a ver si junto un poco de plata. Y había hecho una audición para la Filarmónica en febrero del 91 y no quedé, pero me dijeron, mira, sabes que ven igual en marzo a ver si necesitamos refuerzo. Pasé en marzo y bueno, me impactó mucho eso. Llegué un lunes en la noche, 7 de la tarde, pasé por el teatro y la inspectora en esa época era la señora Sisi, un personaje histórico del teatro y de la orquesta. Entonces me mira por encima de los anteojos y me dice, venga conmigo. Y me llevó hasta adentro donde estaban las partes de orquesta y me pasó una parte de primer violín de la Tercera Sinfonía de Mahler y me dijo, venga mañana a las 9. Una parte de violín de 24 páginas. Una parte de orquesta normalmente tiene, no sé, 10, 12 páginas, digamos, pero esto eran 24 páginas que yo tenía que estudiarme desde ese momento a las 7 de la tarde hasta el día siguiente a las 9 de la mañana. Entonces llegué al día siguiente a sentarme en el séptimo atril con la Claudia Majave, en el séptimo atril de los primeros violines, a tocar la tercera de Mahler. Fue un impacto muy grande, fue una experiencia
0: Bautizo.
1: realmente, sí, pero en el mejor sentido. No digo que haya sido, o sea, por ese día estudié hasta las 2, 3 de la mañana, a ver cómo me la arreglaba, digamos. Pero llegué al día siguiente bastante bien preparado, la verdad, y me marcó mucho ese momento. Pero claro, no solo ese momento de la tercera de Mahler, por supuesto, que fue lo primero que toqué en esos meses, sino que todos esos programas, ¿no? Esos 3 meses que estuve ahí me tocaron programas fantásticos, dos sinfonías de Brahms, toqué Così fan tutte, y me tocó también Stravinsky, Petrushka.
0: Claro, y tú la pones esa obra como una también de las músicas que ha cambiado tu vida, ¿no es cierto? Y tú elegiste la primera escena de las cuatro que tiene esta obra, pero elegiste la versión de Pierre Boulez y
1: Sí,
0: con la orquesta de Cleveland.
1: un poco por casualidad, digamos, fue la primera que me apareció, pero si yo veo algo con Boulez, o sea, si veo a Boulez dirigiendo Stravinsky, digo, sí, esta, vamos con esta de todas maneras. Y como te contaba, yo tuve la posibilidad de, cuando estaba en Bruselas en el año 2005, si no me equivoco, vi a Boulez en un programa en que se celebraban sus 80 años, dirigiendo la Consagración de la Primavera, en vivo en el Palacio de Bellas Artes en Bruselas, creo que con la London Symphony o algo así. Muy impresionante, una experiencia.
0: Inolvidable.
1: Sí.
0: Muy bien, vamos entonces con el comienzo de Petrushka de Igor Stravinsky en la versión de Pierre Boulez con The Cleveland Orchestra, una grabación de 1992.

0: Ese era Pierre Boulez con The Cleveland Orchestra en el comienzo de Petrushka de Igor Stravinsky, una obra que ha marcado la vida de nuestro invitado de hoy, Cristóbal Urrutia, que es violinista, violista, director, gestor, y le tocó a él interpretar esta obra cuando estuvo en la Filarmónica, poquito antes de irse a Estados Unidos a estudiar en Columbus, y al mismo tiempo tocaste en las orquestas de Columbus y Macon
1: Macon Symphony,
0: en
1: sí.
0: Georgia.
1: Así
0: Sí.
1: es.
0: ¿Qué te dio esa etapa que todavía reconoces en tu manera de hacer música? ¿O ha pasado mucha agua bajo el puente?
1: No, no, no, para nada. A ver, bueno, una forma de entender el estudio del instrumento, sobre todo, mucho más disciplinada, un enfoque mucho más metódico, mucho más disciplinado que lo que había conocido acá. Esta idea, la concepción sonora de la escuela norteamericana, que es una concepción, diría que radicalmente opuesta a la europea, a la alemana, que después que la conocí yo mucho después, pero que en ese momento me cautivó mucho esta idea del sonido muy, muy a la cuerda, un sonido que uno busca extraer la mayor cantidad de sonido posible y como calculando muy bien la relación entre los tres factores de la producción de sonido, que son el peso, digamos, o la entre peso y presión, si quieres, el punto de contacto del arco y la velocidad del arco. Uno varía esos tres factores y vas a obtener una variedad infinita de calidades, de cualidades de sonido. Eso fue una cosa que me impactó mucho, junto con una forma mucho más metódica, más una disciplina de estudio y de acá uno tenía como que la tendencia era como ya me toca este concierto y uno lo toca y lo toca y lo toca. No, hay mucho, y todavía escucho bastante eso en los jóvenes estudiantes, de repente gente que uno escucha por ahí a la pasada estudiando, están siempre como tocando nomás, ¿no? Como decía Roberto Díaz, este gran violista,
0: Viola,
1: ¿no? Sí,
0: sí.
1: y que es presidente del Curtis Institute, él nos visitaba mucho en donde yo estudié porque su padre era profesor ahí, Manuel Díaz. Y tenía este dicho, decía, y de hecho estaba pegado por ahí en la sala de algún profesor o profesora, decía, ¿estabas estudiando o simplemente te estabas tocando una serenata? Where you merely serenading yourself. También rescato mucho el trabajo ya que mencionabas tú las orquestas, rescato mucho el trabajo con los dos directores de esas orquestas, con George Del Gobbo, que fue el director de la Columbus Symphony, un hombre muy metódico y trabajaba muy bien.

0: Siempre los movimientos de atrás para adelante.
1: O sea, al final de cada movimiento, digamos.
0: ¿Sí? En el trabajo de ensayo iba de atrás para adelante, cosa que psicológicamente es muy interesante porque cuando uno parte del inicio, como que tú tienes la sensación de que estás entrando a una infinidad que no sabemos todavía cuándo va a terminar. Mientras que cuando partes del final, ya arreglamos este pedacito. Ahora retrocedemos un poco y trabajamos hasta el punto en que habías empezado antes y tú tienes esa sensación de familiaridad. Dices, ah, o sea, esta cuestión no es eterna y vas enlazando de esa forma. Muy curioso, pero yo la he usado mucho después, la he usado mucho
1: Que
0: para.
1: como técnica narrativa, pero para producir narrativa, siempre te dicen, primero tiene que saber cómo va a terminar lo suyo.
0: Perfecto,
1: ¿Ya?
0: claro.
1: Los cuentos tienen esa estructura.
0: Sí, a mí me impactó mucho. No era un director descollante, digamos, pero era una persona muy metódica con una excelente técnica de ensayo.
1: Oye, y después de eso, bueno, tú ya contabas de tu viaje por Europa haciendo este recorrido, ¿por dónde ibas a estudiar música antigua? Porque ya te interesaba estudiar no solamente el violín moderno, sino que también el violín barroco. Empezaste a escuchar discos de Gustav Leonhardt, de Franz Brueggen, de Lucy Van Dyl y especialmente de Sigiswald Caiken y la Petite Band. Y terminaste tocando en ese conjunto. ¿Cómo ocurrió ese paso de admirar los discos a trabajar a su lado?
0: Uf, el momento de ese primer ensayo, bastantes años después de haberlo conocido, fue un momento también muy, muy, muy emocionante y yo sinceramente no me costaba creer que estuviera ahí. Pero volviendo atrás, el año 94 yo me di esta vuelta donde fui a Inglaterra y pasé también por Holanda. Y ese era el último año que sí salió a dar clases en La Haya. Lo conocí, tengo una foto por ahí con él cuando él tenía, saco la cuenta yo de haber sido menor que lo que soy yo ahora. Pero para mí, claro, era una persona muy mayor y yo tenía este disco de él del año 74 donde sale con un corte de pelo como de príncipe valiente, una cosa muy muy particular, con chasquilla y con el pelo como en melenita hacia los lados, de verdad un príncipe valiente de las películas como de Errol Flynn, digamos, algo así. Y yo dije, bueno, esto 74, claro, ¿no? Ha sido todavía una cosa un poco hippie y me lo encuentro el año 94, 20 años después y tenía exactamente el mismo corte de pelo, solo que con 20 años más, que fue maravilloso en realidad porque dije, este caballero, dije, me gusta, o sea, este señor.
1: Es un auténtico.
0: Claro, y bueno, entonces él me dijo que él ya no estaba tomando alumnos nuevos, sin experiencia, porque él le quedaba muy poquito en el conservatorio, le quedaba solo un año, pero sí me dijo, yo te recomiendo que estudies con mi gran ex alumno que es Ryo Terakao, este profesor japonés que a esas alturas era hace un buen rato ya concertino de la Petite Band y tenía una carrera como solista y que yo saco la cuenta y en ese momento tenía 33 años, era muy joven, Ryo ahora tiene 65, cumplió hace poquito. Bueno, y me recibió Río, fui a tocar para él, le gustó lo que yo hice y me dijo, sí, encantado, te recibo y estudié con él 4 o 5 años en La Haya, esto fue el 95 que empecé en La Haya y recién en el año 2000 llegué a Bruselas a estudiar con el propio Sigiswald, con la fuente misma y recuerdo que fue también una experiencia increíble porque yo llegué con algunas dudas sobre mi forma de tocar, digamos, estaba como, y le dije esto en la primera clase así, le digo, mira, la verdad no estoy tan cómodo, siento que tal vez esto o lo otro y toqué y Sigiswald me queda mirando, me acuerdo muy bien de esa sensación, me queda mirando y me dice con cara de, está todo bien, me dice. Y de ahí, y siento que ahí se me abrió un mundo distinto, digamos, y al poquito tiempo me llegó la primera invitación para tocar en la Petite Band, pero que era una invitación para el año 2003, y esto era para 2 años más adelante.
1: Así he planificado en
0: Es que,
1: Europa.
0: claro, así eran como son orquestas freelance, trabajan con listas, tienen que avisarle con mucho tiempo a la gente para que la gente se reserve. Pero después, al poquito tiempo, me llegó otra que era más bien un reemplazo de alguien que se había bajado, porque así funcionan, digamos, alguien se baja y llaman. Entonces, al final, mi primer programa con ellos fue al poco tiempo de estar ahí, fue el año 2001.
1: Oye, y bueno, y de la producción discográfica de Sigiswald, ¿por qué no nos presentas qué obra elegiste para este programa?
0: El año 94 estuve en el Festival y Escuela de Música de Verano de Aspen, que es una cosa gigante, deben ser 1000 estudiantes que llegan de la Juilliard, de Eastman, de Peabody, de todos los grandes conservatorios. Y bueno, llegó un momento en que yo ya estaba, eran 9 semanas y yo estaba bastante cansado de este ambiente, un ambiente tan súper competitivo, un ambiente un poco como atlético de la música, ¿no? Una cosa de alto rendimiento que llega a ser un poco agotador. Entonces también busqué otros espacios de disociar un poquito de este ambiente y ahí había algunos compañeros europeos. Había, me acuerdo, un violinista francés, David Rivière, me acuerdo el nombre. Había un músico belga y él me habló de los Kaiken, que yo no conocía para nada. Ahí en alguna conversa comentando lo que me interesaba la música antigua, me habló de ellos, me complementó, me contó quién era Sigiswald, un poco más en detalle. Y ahí en el disco decía dónde hacía clase, pero era un disco del año 74, decía que hacía clase en el Conservatorio Real de La Haya. Y ahí, bueno, yo fui y busqué en el directorio de universidades del mundo que había en la biblioteca de mi universidad, busqué

0: Conservatorio de La Haya, escribí para que me mandaran un catálogo, me mandaron, pues no, o sea, no había www.con,
1: Exacto.
0: no estaba eso. Entonces, bueno, escribí, me llegó el catálogo y ahí postulé, pero supe a través de este disco fue que supe que Sigisoal daba clases en el Conservatorio Real de La Haya. Yo no sabía que Bach, uno conoce las sonatas y partitas, pero no son tan conocidas en el mundo de los músicos, digamos, modernos, las sonatas con clavecín, las seis sonatas para violín y clavecín, que son una maravilla y para mí fue también un descubrimiento maravilloso, tanto por el repertorio como que son realmente preciosas ahora, pero fue descubrir el repertorio y sobre todo descubrir a esta persona maravillosa, a Sigisoal, primero solo por el disco y después como persona también, que fue una cosa increíble.
1: Bueno, y tú elegiste el adagio, que es el primer movimiento de la sonata en si menor,
0: Así es.
1: el catálogo de las obras de Bach 1014, con Sigisvald Käikian, que fue tu profesor en violín, y Gustav Leonhard en clavecín,
0: Así es,
1: ¿no?
0: dos grandes de la
1: Bueno,
0: música antigua.
1: escuchemos.

0: Esos eran Sigiswald Kaiken en violín y Gustav Leonhardt en clavecín en el primer movimiento Adagio de la sonata en si menor para violín y clavecín de Johann Sebastian Bach, que, como nos contaba Cristóbal Urrutia, fue un hito, ¿no? Esta obra y sobre todo su intérprete que llegó a ser su profesor y luego, bueno, en la van colega, ¿no?
1: Colega, sí, con mucha humildad, sí. Él era muy horizontal, era todo el mundo, sus estudiantes siempre le dijimos sí, para él nunca pidió que le dijéramos maestro ni nada. Y estoy hablando de él como si hubiera muerto y la verdad es que estaba muy vivo todavía. Pero claro, uno nunca perdía de vista el hecho de que estaba al lado de una leyenda, de un maestro, un gran maestro.
0: Cristóbal, hablemos de Valdivia, de tu paso por la Universidad Austral. Tú fuiste impulsor de la fundación de la Orquesta de Cámara de esa ciudad, que ha sido tan importante de su fundación hasta el día de hoy. ¿Cuál fue la idea? ¿Cuántas dificultades te encontraste? Y también, ¿cuántas satisfacciones te dio?
1: Uy, partiendo por la última pregunta, las satisfacciones son infinitas, quedan para siempre, la verdad. Esto partió porque, a ver, yo empecé a estudiar música antigua en el 95 y por ahí por el 2002, 2003 dije, me gustaría empezar a transmitir esto, a transmitirlo de vuelta en Chile, ¿no? Porque es muy bonito lo que uno puede hacer en Europa como músico, como integrante de distintos conjuntos, pero uno siente que si uno se va, da lo mismo. O sea, en 3 segundos eres reemplazado por otra ficha o por otra pieza igual y probablemente mejor, digamos. Entonces, uno lo pasa fantástico, pero el aporte de uno al medio europeo es tendiente a cero, digamos. Entonces, pero en cambio, cuando venía a Chile, sentía que había mucho interés, que había, sobre todo a la gente joven, les interesaba mucho. Yo empecé entonces alrededor del año 2002-2003, empecé a venir más seguido a Chile y hacía talleres con orquestas infantiles y juveniles, sobre todo orquestas juveniles, como para transmitir los conceptos de la interpretación históricamente informada. Así estuve del 2003 hasta el 2007-2008, más o menos, viniendo, no, el 2008 ya estaba instalado en Chile, pero viniendo 2, 3 veces al año por 4 o 5 años. Y claro, en ese trayecto, digamos, también empieza a surgir la idea, bueno, yo estoy haciendo esto y porque en Valdivia no hay una orquesta. Ahí me empezaron a invitar a dirigir orquestas profesionales, también la USACH el 2004 y 2005, el 2005, 6 y 7 la Orquesta de Cámara, que se lo agradezco eternamente al maestro Fernando Rosa, y también a varios músicos que tuvieron que ver con el hecho de que me invitaran, algunos músicos que tocaban también en la orquesta de la USACH. Entonces yo dije, bueno, estoy haciendo todo esto, pero en mi ciudad no hay nada. No hay, o sea, perdón, no es que no hay nada, pero no hay una orquesta profesional. Y empezó de a poco a surgir esta idea. Y el año 2007 yo fui a conversar con quien en ese momento era el secretario ejecutivo del Consejo de la Música, el Consejo para el Fomento de la Música Nacional, que era Javier Chamas. Le había pedido una reunión por mail. Yo estaba en Bruselas, le escribí y le dije, mira, en marzo, abril voy a estar en Chile, 2007. Me encantaría conversar contigo, tengo una idea que quisiera comentarte. Y me acuerdo de esa reunión, la veo muy clara todavía. Me senté en su oficina en la calle San Camilo, cuando estaba el ministerio ahí, y le comenté esta idea: tengo la idea de armar algo en Valdivia, algo más estable, algo más permanente. Y Javier abrió unos ojos enormes y me dijo, miró el computador y me dijo, dame un minuto, voy a imprimir algo. Fue a buscar las hojitas que había impreso, 2 hojitas, me las pasó y decía: convocatoria a presentar manifestaciones de interés para la formación de orquestas profesionales en regiones distintas a la metropolitana. Y me dijo, esto todavía no ha salido, esto se va a publicar la próxima semana. Entonces, la palabra se Serendipia, creo que es lo que, no, es un cruce de caminos increíble. Y bueno, ahí partió una travesía, digamos, un camino bastante largo. No, no te voy a decir que fue siempre intenso, porque había momentos en que bajaba la intensidad y después de repente quedaba un poquito muerto y después retomábamos. Y desde el 2007 hasta el 2010 fueron estas gestiones con el gran apoyo de la Universidad Austral, que fue con quienes presentamos la primera manifestación de interés el 2007, hasta que finalmente, a mediados del 2009, el Consejo de la Música decidió, luego de, digamos, muchas, muchas gestiones en todo nivel, decidieron otorgarle el financiamiento a este proyecto que se llamaba Orquesta de Cámara de Valdivia, que empezó a funcionar en mayo del 2010.
0: 2010, claro. Bueno, y luego vendría otra labor tuya como gestor, porque en 2019 fundaste como director artístico Chile Clásico, este sello que se dedica a grabar música clásica chilena.
1: Ahora, decir que lo fundé, claro, yo digo cofundador, pero la verdad es que fue el Nosotros somos tres socios y es el socio que ahora está menos activo el que en realidad nos invitó a los otros dos. Yo siento que el verdadero fundador es el que es Germán Torres, que nos invitó a Gabriel García y a mí, que somos los dos socios que estamos más activos. Germán en este momento está con un proyecto muy bonito que es Rock al Patio. Está involucrado 100% en eso, pero siempre mirando desde lejos lo que hacemos como Chile Clásico, y a veces se nos acerca y con mucho orgullo y con mucha alegría. Mira, a la fecha tenemos 17 fonogramas publicados y ha sido un trabajo muy bonito, sobre todo lo que tiene que ver con los compositores y compositoras actuales y jóvenes, que son estos compositores como Tomás Brandmayer, como Tamara Miller, Florencia Novoa, Roberta Lazo, Manuel Bustamante.
0: Todos han estado en este programa.
1: Qué lindo. Creo que son músicos de un tremendo valor y que están haciendo algo muy bonito, que le están dando mucha vida a la escena musical actual.
0: Oye, acaba de terminar la primera versión de Puente, Encuentro Nacional de Música Clásica. Dime, ¿cuáles son los hitos que rescatas de esta experiencia?
1: Inicialmente se llamaba de la industria de la música clásica, una que otra forma de decir la gestión, ¿no? La música clásica a nivel no tanto de contenidos artísticos, sino que a nivel de qué nuevos proyectos podemos hacer, hacia dónde podemos llevar todo esto, qué pasa con las condiciones laborales, qué pasa con, ¿no? Entender el sector como un ecosistema de trabajo que tiene todo tipo de desafíos importantes para potenciarse, para desarrollarse mejor. Entonces tuvimos gente de muchos subsectores, pero también el primer día llegó mucha gente con maleta, llegó mucha gente que venían directo del aeropuerto, del bus, de otras regiones. Tuvimos gente, por ejemplo, de la Orquesta de Cámara de Puerto Montt, de la Orquesta de la Universidad de Aysén, gente de la Orquesta de la Universidad de La Serena, de Talca hubo gente también, de Curicó, recuerdo a alguien de Valdivia, por supuesto. Y sentimos que para la gran mayoría de estas personas era primera vez que se veían o nos veíamos las caras de manera tan transversal, porque nuestro cálculo era, existen encuentros de compositores, hay instancias donde se encuentran los compositores, probablemente hay instancias donde se encuentra la gente del mundo académico de la música clásica, los profesores, los académicos de las distintas universidades. Las orquestas tienen un cierto canal, digamos, ¿no? En este momento, como se incorporaron muchas orquestas nuevas, todavía no se conocen tanto, pero hasta hace poco las 6 orquestas de regiones tenían bastante comunicación, pero no esta comunicación transversal entre los distintos sectores. Que converse una orquesta con alguien de la Universidad Alberto Hurtado o un ensamble de música de cámara con la Orquesta de Puerto Montt, digamos, o con la Universidad Católica o la Chile, en fin, creemos que esa instancia no se había dado, por lo menos en tiempos recientes, y sentimos que la gente se fue muy contenta de lo que significó para ellos eso, esa posibilidad simplemente de conversar, por una parte, con sus iguales entre las orquestas, conocerse algunas que no se conocían, por ejemplo, pero también conversar con gente de otras áreas más alejadas, siempre dentro del sector de la música clásica.
0: Muy bien, Ivo. ¿Viene un segundo?
1: Sí, de todas maneras. La buena noticia es que tenemos mucho interés de privados, digamos, de instituciones, de organizaciones culturales, de apoyarnos en la realización de la segunda versión, una linda segunda versión.
0: Lo estaremos esperando entonces, Cristóbal. Muchas gracias por compartir estas músicas que hemos escuchado en el programa y tu historia también con nosotros.
1: Muchas gracias a ti, Gonzalo. Ha sido muy, muy bonito conversar este rato.
0: Y a ustedes los dejamos convidados para una nueva versión de este programa el próximo lunes a las 20 horas. 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No dejen nuestra sintonía porque ya viene Puro Jazz con Roberto Barahona. Muy buenas noches.
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2: Muy buenas noches, bienvenidas y bienvenidos a esta sesión de Puro Jazz. Diane Reeves y Branford Marsalis se unen en Dedicated to You en un homenaje al período más sereno de John Coltrane. El tipo de música de su álbum Ballads y su encuentro con el cantante Johnny Hartman. Reeves aborda el repertorio de Hartman con una interpretación pausada y precisa. Evita recargar las canciones y deja espacio para que se escuchen sus letras y melodías. Los arreglos ofrecen algunas variaciones.